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0: 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A veces es inevitable sortear la ansiedad y la presión mental, ya sea por cuestiones laborales, sentimentales o familiares.
4: Para liberarte de esto,
0: mantén tu cabeza ocupada y quema energía haciendo ejercicio. No es necesario que sea extremo, ya que el simple hecho de pasear es un gran remedio natural. También las técnicas de relajación son importantes, como el yoga, la meditación
4: o incluso los masajes.
0: Las infusiones como el té verde ayudan a promover un estado más relajado en el cuerpo. El de manzanilla tiene características ansiolíticas, lo que nos ayuda a calmar los nervios y a tranquilizarnos. El de menta puede aliviar tan solo con su aroma.
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0: Son las 10 con 30 minutos.
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2: Son las 11:00. En punto. La

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25: Son las 12:06.

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0: 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Después de despertar, activa y limpia tus órganos. Antes de comer, ayuda a la digestión. Antes de bañarte, regula la presión arterial. Antes de dormir, ayuda a prevenir ataques cardíacos. 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
1: Ahora sí que sí podemos decir oficialmente que
2: ya llegó la primavera.
1: La primavera 2026 ya está aquí.
3: Vamos a mitad de camino. Miércoles, ok.
1: Ah, el miércoles también, el pupo de la semana. El día más productivo, laboralmente hablando. El pupo de la semana.
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1: Qué rico la primavera.
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1: Cuídate de ese calorcito.
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1: Acá estamos, el miércoles, mitad de semana. 23 en el calendario. El mes septiembre, que ya comienza a decir chao. 266º día del año, el 266 del 2026. Semana 38, mes número 9. 98 días para fin de año, 92 para Navidad. Hoy, San Pío. Tenemos el equinoccio de otoño, bueno, el equinoccio de primavera, hemisferio sur. Día Internacional contra la explotación sexual y la trata de personas. Día Internacional de las lenguas de señas. Día Internacional también de la bisexualidad. Día Mundial del Síndrome de Piernas Inquietas. Eso en detalle más adelante. En un día como hoy del año 2008, sale al mercado oficialmente el sistema operativo Android para smartphone. En el 2002, se pone en circulación la primera versión del navegador web Mozilla Firefox, el Fenix 0.1. Y todo en un día como hoy. 1999, se pierde contacto con la sonda espacial Mars Climate Orbiter. Al entrar en la atmósfera de Marte, tiempo después se llegó a la conclusión que fue por un error de traducción de medidas. O sea, eran millas y kilómetros, y ahí hubo un error. Como que hubiese estado yo ahí. La sonda tenía como objetivo estudiar la atmósfera marciana. Y en 1913, eso es hace mucho tiempo, el francés Roland Garros, noten mi francés, se convierte en el primer piloto en sobrevolar el mar Mediterráneo. Cosas que pasaron en un día como hoy. 7:02, esa es la hora. 7:02.
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1: Aún nos queda septiembre, chilenos.
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1: De cumpleaños, okay. Tenemos a Ray Charles, el cantante estadounidense pianista, nacía en 1930. En 1943 nació Julio Iglesias, el cantante español. El jefe de voz, Bruce Springsteen, también nació en un día como hoy de 1949. En 1981 nacía Natalie Holler, cantante anglo-alemana, conocida como Cascade. 1972, el Pancho Valenzuela. No, nadie, no es Valenzuela. Este es González. Francisco González, que fue el primer batero de Lucifer, el fundador de la banda. Hoy por hoy está el Cote Fonseca, ¿no? De batero.
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1: Estamos listos, Taylor. Pretendía hacer un en vivo, pero no me funcionó el cable del audio. Vamos a tener que echar a picar.
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1: Subo la publicación al tiro. Momento, porque ahora tengo la frase del día de Oscar Wilde. Los placeres sencillos son el último refugio de los hombres complicados. Los placeres sencillos son el último refugio de los hombres complicados.

0: a la publicación, si se quiere reportar, si quiere saludar, no hay ningún problema. Y hace un video, ahí está el reel para que se reporten.
1: Vamos a mitad de camino. Miércoles, ok.
0: Ahí nos dice buenos días, buenas tardes, buenas noches. A usted, lo que quiera.
2: Ya va, señor, avance por el pasillo. Avance, avance.
0: Avance nomás, señora. Sí, dele nomás, con confianza. Pase nomás. Temperaturas del momento, ¿cómo está la cosa afuera? ¿Agradable? Ya, bueno, yo te cuento qué marca las centrales meteorológicas. En Arica, 16 grados, hoy un día mayormente despejado, la máxima va a llegar a 23. Iquique con 15 grados, máxima 20, cielo despejado. Antofagasta, hoy mayormente nublado durante el día y 15 grados en este instante, la máxima llega a 19. Calama marcando 8 grados. Copiapó, 11 grados, máxima 27, un día mayormente nublado. La Serena nublado en este momento, 12 grados, máxima de 20. 23 grados de máxima para La Ligua, también nubes, 12 grados. 12 también tenemos en Viña del Mar y Valparaíso, nublado. Quillota, La Calera con 11 grados, en este momento nubes. Catemu con 13 grados, nublado. San Felipe y Los Andes con 13 grados, nublado. 7 con 10. Dejó su saludo.
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0: ¡Ya, pues!
4: ¿Te andáis quedando dormido, Félix?
0: No. Hasta ahora, invicto. Hasta ahora, no me he quedado dormido. Así es que, todo bien.
5: ¿Aló?
0: ¡Aló!
6: ¡Qué bien!
0: ¡Aló!
7: Hola, amigo de Chile.
0: ¡Ya, vos! ¡Aló!
4: ¡Súper sí!
0: ¡Aló!
8: ¡Buenas, buenas!
0: ¡Ya, vos!
3: ¿Aló?
0: ¡Aló! ¡Aló!
5: ¿Aló?
0: ¡Aló! ¡Yo!
8: ¡Qué rico!
0: Me están vacilando. Peleo, a ver, dedos rápidos si algo hiciste.
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0: Instagram dijo la femputadora, así es que estoy acá. Ahí está el video, recién, fresquito y rápida fue María Angélica, 338. Saludos, Félix, me reporto desde Quillota. Y estoy feliz con la noticia que vamos a tenerlos de vueltas el 7 en 7 Club. Nosotros también estamos, pero felices. Me imagino que ya tiene lista su entrada. 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Voy a hacer la gestión. 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
0: Lo pasamos bien, lo pasamos OK.
1: Medio. 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
4: Creo que se te aflojó un tornillo.
0: No. Ya voy, no toque la bocina, no es que molesta a los vecinos. Shh.

0: Hola, soy Didi Méndez y están vacilando, escuchando A Todo Ritmo FM OK.
1: Pase, chiquillos, pase, todo barato para acá.
2: Ay, creo que le habla a usted.
3: ¿En serio, Félix?

0: Hola Félix, soy Jorge González. Estás en muy buena compañía con tus fieles auditores. Sigan adelante.
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1: Buenos días, Félix. Buenos días, FMK. Me hace tanto bien desde acá de Quilpué, Claudio Valdebenito, saludándote. Buen día. Saludos, Félix. FMK me hace tanto, pero tanto bien. Buenos días.
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5: 7:23. Y la voz decía, solamente me despertó de un sueño agradable.
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2: Hola, ¿la llave? ¿Dónde está la llave? ¿Dónde dejé la llave? ¿Qué hora es?
3: 7:24.

0: Pero dinos la tercera, danos una pista de la tercera fiesta, porque ya nos diste las otras dos. No nos dejes con las ganas.
1: ¿Qué puedo decir? Que no haya dicho antes. Bueno, noviembre 2. Y esta es posiblemente la tercera, sea la última del año. Claro, por la fecha.
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1: Ok. 7:36.
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0: 2220.
1: ¡Qué maravilla de radio, señor!
0: ¡Vamos, vamos, vamos, vamos!
2: ¡Qué mío!
0: Que no se note. Oye, en música estoy mirando acá. ¡Oh, se viene bueno! Con Axwell, Calvin Harris y Galantis.
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0: carretera es nuestra. Si algo pasa, me lo cuentas al WhatsApp al más 56-342-40-5220. Ahí me dice Félix, estoy en tal ciudad y pasa esto.
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0: Buenos días, buenos días. A ver qué tenemos. Ruta a los Libertadores. Déjame ver. Bueno, habilitado el paso fronterizo para todo tipo de vehículos. Y acá, no, pero esto es cerca de Santiago. Coquimbo, todo normal. Ya también habilitado en ambos sentidos el tránsito. Había un problema ahí en Avenida Pérez Sujovic con Salvador Allende en Antofagasta. El trolebús Valparaíso operando normalmente desde las 7:30 con recorrido por Avenida Colón hasta Plaza Aduana. En La Serena, estado de las principales vías de la ciudad, todo normal, todo tranquilo, lo cual es bueno.
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0: Mensajes
3: de voz.
2: Hola,
0: Samokey.
2: El día de hoy tengo sueño y voy directo al colegio.
0: Ah, pero está escuchando FM, ok, no, ahí el sueño se termina.
4: Tranqui, solo quedan 2880 minutos más para el fin de semana. Miércoles, ok.
0: Falta poquito para otro fin de semana.
2: Yo además tengo educación física. Oh. ¡Ayuda! 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
5: Hola, hola, hola, buenos días. Hoy un saludito para mi esposa Pamela, que va al trabajo. La amo mucho. 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
4: 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WhatsApp, ok.

0: al trabajo, donde sea.
1: Ah, qué interesante.
0: Chao.
2: Hola, hola.
0: Un buen amigo.
3: Hay morrones, ajo, perejil, zanahoria, tomate, limón, lechuga.
0: 7:44, hora perfecta. Hora ok.
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0: TV, meu que? 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
1: Comienza el momento de la separación. Poco falta para las 8, son las 7:54 en tu FM, ok. Camino Amarillo, buen destino. Ahora, algún saludo, algún comentario, alguna reflexión, algún desahogo, al WhatsApp. Bueno, y de paso me pides temas. El que sea. Canciones que rompen la rutina, canciones distintas. Aproveche, se viene

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0: bloque secreto.
1: Buenos días, Félix, desde Longotoma, en La Ligua. Si puedes pedir la canción de Wilkins, Margarita. Muchas gracias, FM Gay.
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2: Muy buenos días, Félix, de acá de Viña del Mar, Gómez Carreño. Félix, un gran tema de Inexcess, por favor, Inexcess. Lo más grande, lo más gigante.

Félix, buenos días. Espero que estén todos bien. Yo camino a mi trabajo. Quiero pedirte un tema de Beach Mode, Strange Love, por favor. FM OK, me haces tanto bien.

Félix, pero creo que se quedó el día mientras ustedes llamaron el tema de Apollo Mindset, ni Gamer, sino algo de Deja Clubs. Que tengas un gran miércoles, Félix. FM Gamer, me haces tanto, tanto, pero tanto bien.

0: Buen día, amigo Félix. Toto, África, porfa, si se puede, para el puerto de Huasco, Tecito Amarillo, FM que ahí me hace tanto bien. Gracias.
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2: Hola, hola, Félix. Oye, para el bloque secreto, ¿puede ser algo de Paul McCartney, Hope of Deliverance, o bien cualquier canción de Eddie Vedder and the New Bohemians? Chao, Félix. Un abrazo.

0: llegaron tantos mensajes, tanto por pasar, pero alcanzamos con Wilkins, INXS, Depeche Mode, Nick Cayman, Toto y ahora Eddie Brickell de New Bohemian, What I Am.
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0: hoy, excelente, se pasaron.
1: ¡Maravilloso!
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0: Nada hay que decir.
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5: Sí. 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
0: Súper buena y bien.

0: Se pasó rápido, ya son las 8:35.
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No se termina nunca el tema. Ahora sí, ya, estamos listos para el desayuno informativo. ¿Qué tenemos en la prensa? En portadas, agenda de seguridad del gobierno sufre su primer fracaso y desata recriminaciones en el oficialismo. El proyecto para ampliar el plazo de detención de inmigrantes en situación irregular necesitaba 89 apoyos, al ser un cambio a la Constitución. Sin embargo, la iniciativa se cayó por la falta de un voto y terminó siendo rechazada con 88 votos a favor, 28 en contra y 19 abstenciones. El hecho generó nuevamente críticas con el Ministerio Secretaría General de la Presidencia. Un voto. CAST se suma al escudo de las Américas de Trump y en discurso en la ONU hace balance de su gobierno. Hoy perdió Chile. CAST lamentó rechazo a reforma que extendía plazo de detención para expulsiones administrativas. Crisis laboral, crece presión política y técnica para que el gobierno impulse un plan de subsidios para reimpulsar el empleo. Con visitas a la NASA y a la Casa Blanca, ministra Lincolnao y comitiva llevan a Washington el debate sobre ley marco de IA, inteligencia artificial. Diputado Soto cuestiona adhesión al escudo de las Américas. Chile está descuidando por todos lados sus intereses. OCDE dice que la economía resiste mejor de lo esperado la guerra en Medio Oriente, pero alerta por efectos a corto plazo. Aumentan a más de 1.400 los palestinos muertos por ataques de Israel contra Gaza, pese al alto el fuego. Corea del Sur asegura que Trump está comprometido con el diálogo con Corea del Norte. Trump y Delcy Rodríguez sellaron su alianza con inédita cita privada en Nueva York. Claro, Delcy viajó a USA. Niño de 12 años falleció tras caer desde un décimo piso en Quinta Normal. Prisión preventiva para presunto autor de crimen de su pareja y una hija de 15 años. Zico alabó a Pulgar. Entendió lo que es vestir la camiseta de Flamengo, dijo. Coquimbo Unido sacudió a Cobreloa en Calama y se acercó a cuartos de la Copa Chile. Nueve estados demandaron a Trump por pagar para cancelar proyectos eólicos. Hombre murió apuñalado por la espalda en su casa en San Bernardo. Autopsia de hijo de Cindy Crawford queda sin causa determinada. Surge antecedente con ketamina. Testigo del juicio no descarta que Maradona muriera por COVID-19 en plena pandemia. Todavía y a pesar del tiempo, hay dudas. Vuelvo a deportes, las Diablos obtuvieron medalla de plata en el hockey césped de los Juegos Sudamericanos. Oye, tenemos hartas medallas ahí. ¿Qué tengo acá? CAST se reunirá con Delcy Rodríguez para abordar la migración venezolana. Ministro Arrau apunta a los 47 votos que frenaron reforma migratoria. Yo les pido que recapaciten. Ya, pero ¿ahora de qué sirve? Acribillado cuando llegaba a su casa. Así fue el asesinato de El Poroto, líder narco en Lo Espejo. Aparato radioactivo que desató operativo en Temuco había sido robado en Cabrero hace 7 meses. Marruecos afronta jornada de elecciones legislativas marcadas por Ceuta y una fuerte abstención. CAST llama a invertir en Chile ante la ONU y nuevamente desliza crítica al gobierno de Gabriel Boric. Ahí estamos. Desayuno. Desayuno. 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

0: che Bruno Mars da io, papà.
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0: Nací en un día como hoy de 1930, cantante, pianista, se llama Ray Charles. Hit

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0: Lo digo siempre, las canciones no tienen fecha de vencimiento.
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1: E il blocco Maxi che la dicen. Oh, che lindo. Ahí va girando. Completamente dura 6 minutos. Pero voy a ver si logro mezclar. Háganse esta. En CD y a pulso. Los computadores o los mix pregrabados son re fáciles. Acá todo es orgánico.

completa de principio a fin. Una canción del dúo inglés Wax, 1986. ¿Esto de qué habla? ¿Te preguntas? Bueno, es una canción de amor inesperado que toma por sorpresa a la persona. Y hay una especie como de comparación con un golpe directo o con un rayo. Right between the eyes. ¿Lo dije bien? Sí. Right between the eyes. Y la escuchamos completa.

17 minutos de Wax, Right Between the Eyes. ¿Qué canción? Me transporté a una tarde de octubre andando en bicicleta, zapatillas, calcetas blancas con arriba unas franjas roja y azul, polera, el aire en la cara. Oh, y ahora la balada. Claro, hay que terminar el bloque. Creo que la puse de fondo la vez anterior y no sonó completa. Así es que aquí va.

Quiero saber lo que es el amor y que tú me lo muestres. ¡Ah! ¡Oh, qué bonito! Ahí tenía esa Foreigner. Se llama I Want to Know What Love Is. 1987. Bloque Maxi. Siempre terminando con un blue o lento.

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1: ¿Qué pasa, raza? ¿Todo bien? Ya, genial. Son las 9:39.
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1: Sí, aquí estamos. Otra media hora, otro bloque para estar bien, para estar OK.
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1: Y es el pupo de la semana, el día más productivo laboralmente hablando. Equinoccio de otoño, equinoccio de primavera, para este lado en el Ferio Sur. Y en música, Disco Bambino. No soy...

0: voz de ella, soy Felix Vector. No me presionen, te leo en minutos.
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0: Te pillé vos, comadre. ¿Ah? Princesa Alba, lo más reciente de ella, pero tiene una cosa, un detalle, un sonido que sé que está originalmente en una canción de los Pet Shop Boys. En serio. A ver si me está escuchando, Cri Cri. DJ Chris. Mira, de la discoteca, el disco Nightlife de Pet Shop Boys, donde viene New York City Boy. El álbum. Ahí, con tiempo, búscalo porque hay un sonido que yo reconocí.
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0: Te leo. A ver, déjame acá. Buscar. Me voy al Instagram. Si está tu comentario, te voy a leer. Bacán. Ya. Vaya nomás, escriba si quiere ahora. ¿Lista? ¿Listo? Ya, escriba.
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0: Está William Cancino. Hola, Félix. Buen miércoles en el pupo de la semana. El día más productivo laboralmente hablando es el pupo de la semana. 9:48 minutos desde las 6:59 contigo. Aarón John Martínez, FM OK, me haces tanto bien. Gracias, John. Como siempre, diciendo que estoy.
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0: 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Y también ahora leyendo lo que hay en Facebook. Sí, me voy al Face. ¡No me apuren!
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0: Como no fue vivo y fue un reel, te puedo leer. Ya, voy allá.
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0: Melissa Cristina saludó de muy temprano. Ahí está, dice que le gustan mucho los combinados. Los que hacemos nosotros, sí, usted sabe.
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0: Miguel Gaete, hola, tío Félix. Feliz pupo de la semana. Aquí estoy en la casa comenzando mi descanso y merecido. Saludos a toda la marea amarilla. 14 días conectado, 24-7 a la 101.3. Oye, y no lo dudo, no, lo tengo claro conmigo, ahí escuchando lo que hay.
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0: Giovanna Saldívar, gracias Joey por el mensaje. Alejandro Guillermo en Valparaíso, también conectado de FM OK, dando el aguante en el camión del aseo. Claudio Alarcón, buen día Félix, saludos desde La Chamba en Maitencillo City, 93.9, sintonizando FM OK. ¿Cuál dijo? Ah, esta.
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0: Y Maitencillo, dice que el bloque Maxi le transporta a la época de su mejor momento, sobre todo el penúltimo tema. A mí también tiene como un sonido especial, ¿cierto?
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0: Aide Sandoval, querido Félix, en el pupo de la semana tengo control médico y gracias por la compañía. Eres grande. Angélica Muñoz, aquí estamos, Félix, contigo. Scarlett Helves, que sea un día lleno de éxito musical, sobre todo para ti, Félix, y de verdad me haces tanto bien. Lorena Fuentes, comenzando el día siempre con Félix Oliva y la OK. Sonia Araya, saludos Félix, en Iquique estamos, W81.
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0: Mariela Paola, buenos días Félix, también en el 88.1. En Viña del Mar, Elizabeth Peña. Ingrid Bustos, bendecido miércoles Félix. Joana Cabrera, en La Calera te escucho Félix, saludos a la 97.7. Saludos, nos sumamos a eso.
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0: ¿Que si hay más? Sí, hay más mensajes. Raúl Alex Tapia, que sea un excelente día. Lorena Fuentes, una imagen que dice excelente. Angélica Muñoz, buenos días. Y los últimos serán los primeros. Sebastián Inmans, maravilloso miércoles, Félix. Siempre bien, siempre OK.
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0: No olvide que tenemos fiesta y que están las preventas a 5 lucas por terminarse. 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

Pobre Cri Cri ahí sumergido buscando discos. En la portada sale Chris Lowe y Neil Tennant con unos perros. Es como café oscuro con rojo.

0: Siempre preguntan por este proyecto. Se llamó Plaza. Duró poquito, pero tuvieron unos 2 o 3 éxitos. Oh, se llama la canción. Oh, es un buen factor 90. Sí, que podría bailarse en la fiesta. Yes. Digo yo, así como humilde opinión, ¿no?
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0: Y hablando de eso, se viene el regreso.
3: Buenos días, Félix. Literal, volvimos todos a los 80, pero qué gran época.
0: Sí, sobre todo con Wax, ¿cierto? Buen tema.
3: Qué música tan maravillosa. Y ahora, ya, pues, Félix, hagamos una campaña. ¡Que vuelvan los lentos! ¡Que vuelvan los lentos, bebé! Ah. ¡Me hace tanto bien!
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0: Perfecto, primavera con las baladas.
4: Buenos días, amigo Félix. ¿Cómo estamos?
0: Bien.
4: Saludos para todos los de la marea amarilla. Un abracito. Una información. En Valparaíso, acá se ha cortado la subida a Carampangue. Hay que buscar alternativa para subir a Playa Ancha.
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0: ¿Subida a Carampangue?
4: Está complicado el tránsito, así que paciencia.
0: Ya, pues, amigo.
4: Una información. En Valparaíso, acá se ha cortado la subida a Carampangue.
0: Carampangue.
4: Hay que buscar alternativa para subir a Playa Ancha.
0: Ya, pues, vale.
4: Está complicado el tránsito, así que paciencia. Un abracito, buena tarde, buena jornada.
0: Buena tarde, nos dijo ya. Son recién las 10. Bueno, para los que comenzamos a las 6, ya es tarde. Ahí está el efecto, ahí está el efecto. Este, aquí suena. Ese. Yo lo escuché en una canción de los Pet Shop Boys. Que tiene un título largo la canción. I Walk On. No es esa. ¿Cómo es? ¿Cómo se llama la canción? A ver si alcanzamos al regreso. No toquen el dial.
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13: Aunque tengas una actitud positiva ante la vida, a veces algunos pensamientos negativos pueden rondar tu mente. Para lidiar con ellos, habla sobre lo que te sucede. No es bueno guardarse las cosas difíciles para uno mismo. Cambia el lenguaje corporal. Tómate un momento para advertir si estás encorvado o con una postura cerrada o si frunces el ceño. Intenta vaciar tu mente. Para ello, puede ser muy útil la meditación. Dar un paseo, alejarte del ambiente que te predispone, puede ayudar de manera considerable. Finalmente, cambia el foco de tus pensamientos. 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
2: Me dicen que ya, pero pásala de YouTube. No, no suena bien. Ya, pero este es el sonido. Ese que acaba de pasar. Ese. Ahí viene. ¿Lo cacharon? Te, te, te. Y sale varias veces en el coro. A ver. Todavía no. Es como ti, ti, ti. Eso. Princesa Alba, ella y yo. Es como lo más reciente. Ahí está. Ti, ti, ti, ti. Ya. Ok. ¿Lo cacharon? De nuevo, de nuevo, de nuevo. De aquí. Ahí estamos. El mismo ritmo. Princesa Alba. La tontera es que me fijo yo. Pero igual bien. Ahí. Bueno, la canción, como te dije, tiene un título largo. I don't know what you want, but I can give it anymore. I don't know what you want, but I can give it anymore. Pet Shop Boys. No, no la voy a tocar. No se merecen el sonido de YouTube. Y Princesa Alba. A los Pet Shop Boys. Ten, ten, ten. ¿Viste? Sí. Se lo tienen en varias partes.

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por si no lo entendían, lo que pasa es que justamente ahí en un combinado apareció la canción nueva de Princesa Alba, que se llama Ella y Yo, y tiene esto. Ah, ese sonidillo que se repite en varias partes.

acá lo usa más. Sí, pues está en todo el coro. ¿Eh? Ahí está de fondo. Espérate. No, y una parte queda como solito y como que al final lo cortan. Le hacen un efecto, un cover, un quiebre. Calma, calma.

0: saben. ¿De dónde salió ese efecto, según yo? De esta canción de los británicos Pet Shop Boys, que tiene un título largo. ¿Lo digo o no? I don't know what you want, but I can give it anymore.
1: ¡Gloria a lo que dije!
0: ¿Y por qué no? Pet Shop Boys, no me entero.

0: canción me gusta mucho de los Pet Shop Boys, Chris Daniel Tennant. Viene en el Nightlife, donde venía también New York City Boy, ya más cargado a los 2000 en realidad.
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0: Que tal, Milly Vanilli, Backstreet Boys, y se nos pasó el bloque.
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0: Ojalá sea un buen día, más cuando es el más productivo de la semana. El Pupo. El miércoles, ok. Son las 10:38.
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0: Esta radio está viva porque es real. ¡Qué bonito lo que dijo Brit!
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0: Hoy es San Pío. ¿Qué pío? ¿Ah? ¿Qué pío? ¡Pía nomás! ¡Oh, me acordé de Javi Nicon Ja! ¡Qué antiguo!

0: se llama Dive Into The Ocean y le pertenece a Aluk. Hoy a solo las 10:43. Estaba yo ayer de repente trabajando en mi teléfono y por Facebook, en el chat interno, alguien que me hablaba. Y yo, ¿qué onda? Y era como copiar y pegar y decía, hola, por favor, vota por mí para entrar a Gran Hermano.
1: Ah, mira.
0: Y yo dije, ah, mira. Y al rato, otro mensaje.
1: ¿Pero gente conocía? ¿Que tú quizás conociste en algún momento o no?
0: O sea, no los conozco, pero
1: ah,
0: sí.
1: Ah, ya, pero de su existencia, sí, digamos.
0: Está de seguidor en...
1: Ah, ya, ok, ya, ya.
0: Un chico de La Ligua. Y después una chica de Quillota. Mira, y después un amigo conocido, en realidad, de Los Andes. Pero lo mismo, como que la imagen, ya. Entren y voten. Y primero, dos cosas me surgieron en mi cabeza. La producción de ese programa lo está haciendo eso para ganar clics.
1: Ah, claro.
0: Para sumar seguidores.
1: Claro, todo el rato.
0: Entonces, es como, ya, yo postulo.
1: Pero tienen que portar también con un...
0: Y te dicen, ha quedado seleccionado, entre comillas. Pero tiene que ahora hacer que sus cercanos seguidores voten por usted.
1: ¿Ve? Porque usted sabe que la tele miente.
0: Claro, está más cocinada. Pero eso es para generar interacciones en redes.
1: En redes sociales,
0: y
1: claro.
0: Y eso se traduce en dinero. Y también para que la gente se entere que viene Gran Hermano. No, si como una mecánica de marketing está bien.
1: Sí, está bien.
0: Entonces
1: bien.
0: Yo dije, bueno, primero no voy a apoyar a ni uno porque no se dan cuenta de que lo están utilizando.
1: Claro.
0: Pero la pregunta es para ti, hermano mío.
1: A ver.
0: ¿Participarías en un reality?
1: Uy, mira, si hay que... Hace un tiempo atrás decía, uy, me gustaría...
0: ¿Pero por qué? Es como mi salvación, no. Es como me gustaría ver, ser famosillo.
1: Es que mucho tiempo yo dejé, por ejemplo, las comunicaciones, ¿cachai? Fueron muchos años, entonces yo dije así como, esa era mi forma quizás de volver y de que me pudiesen descubrir quizás.
0: Ya, ¿cachai? ¿Pero descubrir qué, po?
1: No sé.
0: ¿Cuál sería tu gracia?
1: Mi talento, así como, por ejemplo, no sé, como... Quizás sería... en algún momento quise como dedicarme también a la televisión, pero... Es que mucho rato que me retiré de la radio, pero... ¿Sabes qué? Lo que pasa es que siento que al final te sacan lo peor de ti. Eso es lo que vende, ¿cachai? Entonces, sí. Que te tengan ahí en conflicto, que te metan a una ex o un ex.
0: Y esto,
1: que
0: y además, una... es todo manejado.
1: Sí.
0: O sea, si el director o los productores o los que están en la mesa de mezcla final deciden a quién suben, a quién bajan, a quién sacan y a quién gana.
1: Y al final, y después empezáis a cachar que son los mismos personajes que entran con las mismas.
0: No, pero que hoy día llega la vergüenza. Algunos es como se pasan de uno a otro y otro y el sueldo.
1: Sí, po.
0: Y ahí yo me pregunto, sin un ánimo de despectivo, ¿cuál es la gracia? O sea, ¿cuál es el ser carismático? ¿Cuál después te presentáis? Hola, soy.
1: Yo creo que la gracia es tener personas que nadie conozca, que sean como normales, entre comillas.
0: No, pero la gracia, ya, por ejemplo...
1: Y tener otras personas
0: que... Ya, tú salís de un reality. Ya, por ejemplo, hoy yo digo, mira, él es Barber Flama, que escucháis todos los días.
1: Claro, claro.
0: En la FM, ¿ok? Y yo, hola, soy Félix, del reality...
1: Claro,
0: Gran Hermano.
1: Y antes se utilizaba el tele y se iban a hacer show en discoteca, su baile y todo eso. Pero hoy día quizás, claro, se dedican más a las redes sociales, que es como...
0: ¿Cuál es su talento? Esa es mi pregunta. Carismático, peleador, tener buen físico, ser atractivo para la televisión.
1: Claro, ser atractivo para la televisión.
0: ¿Por qué no meten a gente así como, no sé?
1: Pero igual yo lo veo, por ejemplo, antes no eran tan maquiavélicos como hoy en día. Dicen que hoy en día es muy maquiavélico. O sea, el hecho de sentir, por ejemplo, personas que saben qué pega van a hacer en un reality, o sea, van a crear conflicto, y personas normales que las terminan así, pero como que lo absorben de su energía y los botan. Yo, no sé, los veo, no es que así como, ay, la tele.
0: ¿Será necesario tanto reality hoy? Porque ya en el mundo como que van desapareciendo
1: cada vez más.
0: Pero acá como que los ponen de nuevo, porque ahora vuelve Gran Hermano. Es que, y en cierto modo hasta las competencias de baile son reality porque van como analizando,
1: claro,
0: lo que va,
1: claro,
0: pasando.
1: Claro, claro. Pero es que volvieron la farándula, volvieron también los reality que hace mucho rato igual habían dejado de salir. Había uno que otro de vez en cuando, pero ahora ya es así zapping y está en todos los canales, tenía uno prácticamente.
0: Y hay tipos que, como te digo, viven de eso. Unos argentinos que
1: sí.
0: Se termina uno y lo pasan a otro y después vuelve al otro. Y después hace evento en discoteca y es eso.
1: Hoy día estaba cachando que hay un evento running en la Patagonia, que es como un trail running, y habían algunos ex chicos reality. Pero son personas que tienen un físico bacán, ¿cachai? Sí, que cultivan su cuerpo. Pero yo decía que fome igual, porque igual hay mucha gente también que el trote, el running, lo vive de una forma más meditativa también, ¿cachai? Entonces, como que al final las estrellas siempre son los que se ven en la tele.
0: Pero igual, ¿cachai? Creo que tú tienes cierta habilidad y podrías ser interesante en un reality. Yo creo que sería muy fome.
1: No, tío Félix.
0: Yo creo que sería muy fome.
1: No, tío Félix. No, para nada.
0: Y no participaría, ¿no?
1: No, pero entretenido es que lo que pasa es que hay mucha gente.
0: O falta, sea, igual
1: falta,
0: día,
1: falta gente real en la tele. Eso es lo que falta.
0: Decir, yo un día puedo igual salir desnudo, me da lo. O sea, como ya no tengo nada que perder, po, weón.
1: También, porque.
0: No, nada, que, es que.
1: Y tú, listo.
0: Claro, un día.
1: Ganaste el reality automáticamente.
0: Pero no sé, en realidad, cómo me pondría en un lugar de encierro, porque al final cambia un poquito la personalidad.
1: Sí, cambia caleta, los roces, personas nuevas. A socializar, más encima tratar de mantener un puesto, porque claro, hay lucas también que están en juego.
0: Mientras más te mantienes, más
1: claro.
0: Dinero.
1: Entonces, chuta, a veces yo digo, ¿es necesario poner en hipoteca tu salud mental? Ese acuático.
0: Claro, sí. Yo me acuerdo del Protagonistas de la Fama, que lo seguía, La Granja creo que la vi, Pelotón y después ya.
1: Sí, como que igual eran buenos, tenían su sazón, pero había un par de otras cosas.
0: O sea, si miráis como Álvaro Valero después de haber pasado por uno de los primeros, y volvió ahora otro, y es como, ¿cuál fue el avance, amigo? Usted estuvo de director y de papel importante, productor de Canal 13, y ahora, sin ni uno, y en reality.
1: No, y mostrando su, o sea, no sé,
0: y con Ludmila.
1: Pero yo creo que fue.
0: Ellas tienen sí como talento para. Viste que al final igual te enganchan algunas.
1: Sí, igual algunos temas, pero siento que ahí fueron muy. Hay una violencia también ahí que
0: es pasiva. Está Valero.
1: Sí, no. Todo el rato. O sea, no quería decirlo así, pero claro, es cuático.
0: Yo he notado incluso, hay detalles cuando dice mi amor, o cuando la persona saluda así, yo digo, pero si no la he comprado, no es tuya.
1: Claro.
0: Claro.
1: Sí, va, al tiro.
0: Hola, como, mi gente.
1: Acá, al tiro. Claro.
0: A mis.
1: ¿Qué tal, mi gentecita?
0: A mis auditores. Claro, mis como seguidores. Como no soy dueño de.
1: No lo compraste.
0: Pero Valero, bueno, es como eso. Es como mi señora, es como que eres el dueño.
1: Sí.
0: O ex señora.
1: Todo el rato. Es como el que no supera la pérdida.
0: Mm. Sí. No, pero ahora igual después se metió con otro compadre. Pero el otro compadre salió una grabación y como que dijo,
1: sí.
0: Oh,
1: no, pero ¿sabes qué?
0: Valero de estar diciendo, viste.
1: Esas historias son un pelo a la cola para lo que se viene hoy día, porque se viene la flama del amor.
0: ¿Notaron la tremenda introducción que hicimos para esto?
1: Para esto, sí, para la flama del amor.
0: Todo pensado. Si usted es seguidor o seguidora de los reality, o reality como le dicen por ahí, hoy tenemos la flama del amor.
1: Claro, que igual es como un cierto reality donde.
0: Yo te escucho y digo, se va a equivocar y no te equivocas.
1: ¿Verdad? Yo siento que me equivoco.
0: Pero sí,
1: tanto.
0: Para otras noticias.
1: Claro, sí, pero siento que me equivoco.
0: Pero
1: tanto.
0: Ahí como que te metes y yo estoy viendo la escena Barber.
1: ¿Sí?
0: Sí.
1: Mira, yo
0: es un radioteatro con tu voz.
1: Tengo que dejar las puertas cerradas, las ventanas, porque pasa de repente.
0: Tienes que concentrarse.
1: Claro, pasa alguien, lo sé, vos. ¡Llegó el cerco!
0: Yo a veces estoy acá leyendo una noticia y se me pestañea el computador y ahí quedo y digo, bueno, hoy, ya lo sabe, tenemos a Barber Flama, que sí participaría de un reality, porque yo también considero que podría hacerlo, con la flama
1: del amor.
0: Del amor. ¿Y qué es eso, para quien no sepa? Para quien no
1: la flama del amor, mira, el programa tiene como hartas cositas de todo. Todos los días tenemos una sección distinta. Uh-huh. Y los miércoles se lo dedicamos al amor, donde tenemos una sección donde contamos una historia.
0: Un auditor te manda un.
1: Sí, una cosa, de repente nos escribe como la idea general. Nosotros también interactuamos con él o con ella para poder desarrollar la historia.
0: Pero siempre hay algo interesante en la historia,
1: sí.
0: Porque de repente deben llegar unas muy. O sea, de amor, pero.
1: Claro, bueno, igual ahí vamos seleccionando y van algunas. Siempre hay muchas de auditores.
0: ¿Pero te piden consejo o cuente la historia? ¿No?
1: Hay unos que piden consejo. Hay unos que piden consejo. Otros que también se exponen, dicen, cuentan su historia y después dan como.
0: ¿El nombre real o seudónimo?
1: Muchas veces seudónimo, sí. Y yo muchas veces me han dicho, Flama, soy Joaquín, pero por favor no diga mi nombre. Y eso ya lo dije al aire. ¿Cachete? A veces no es tan anónimo.
0: ¿Y no hay historias que hayas inventado tú?
1: Tengo mis cualidades de escritor.
0: Oye, el horóscopo.
1: Además, al igual que el Big Boss.
0: En mi primera radio trabajaba en una radio donde leían el horóscopo y era como de. Porque agarraban cualquier diario del día anterior
1: yeah.
0: Y inventaban todo.
1: Sí.
0: Entonces, después cuando contaban historia, era como el alter ego. O sea, lo que él quisiera y lo escribí así.
1: Ah, mira.
0: Mira. Sí. Tú sabes que los escritores se extienden a través de sus letras.
1: No, los escritores son personas muy interesantes.
0: Ya, estamos
1: ¡Boricua! ¡Lo tenemos!
0: Saludos para Boricua. Que pega de Boricua. Ya, y hablando de trabajo, que le vaya muy bien en sus
1: Muchas
0: cuatro
1: gracias.
0: Horas.
1: Nos escuchamos. Chao, chao. ¿Sí?
0: Y yo me quedo con ustedes por el siguiente segundo.
2: Ok, al rescate.
0: Sí, porque hay que despedirse para que el niño comience a la hora que corresponde. De cumpleaños, el Big Boss, el verdadero jefe, Bruce Springsteen, nació en un día como hoy del año 1949. ¡Hasta mañana!

Oigan, me olvidé el regalo. Iba a abrir el regalo en vivo. Lo es como mañana. Aquí queda el sobre Pancho. Mañana lo abro en vivo. Hey.

0: Oye, ¿y el aguinaldo para cuándo?
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0: ganar con el Flama y su pandilla, llama al más 569-342-4052-20 y mándanos tu saludo.
1: Ahí está nuestro WhatsAppito, nosotros leyendo el WhatsAppito. ¿Qué pasa en el WhatsAppito, Juanito?

0: Don René, bienvenido más adelante. Claro, feliz miércoles para la gente. No, como hacen las 3 de la tarde, Don René, son las 11 con 8. Son las 11. Recuerde que estamos en el cambio de turno con la Breco.
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0: Ay, Don René. Don René se olvida las cosas a veces, Don René. Por eso. Muchas gracias también por estar con nosotros. ¿Quién? Juanito y la señorita Wendy que anda por ahí. Venga para acá. Presénteme el programa. Démosle el punto de inicial.
2: Feliz pupo de la semana, mis niños. Hoy le ponemos color por 4 horitas, así que póngale bueno con unos whatsappitos y redes sociales.
0: Esa es la forma de participar. Instagram, Facebook y a través de nuestro WhatsApp. Reporte señal. Feliz miércoles para todos. Esto se llama Whatever Turn You On. Axwell y Bon para iniciar esta jornada de miércoles.

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5: Hola, querido planeta. Que tengas un excelente turno. Aquí presente.
3: Bien.

0: Todo se arregla cuando estamos ok.
1: Ok. Muy bien. Señorita Wendy, ¿tenemos algún cumplite la oración para iniciar esta hermosa jornada de...

0: camino. Miércoles, ok.
1: Muy bien, mi gente. En este inicio de programa vamos a jugar a completar la oración a través del WhatsAppito. Nunca es tarde para.
2: Muy bien, esa es la oración a completar el día de hoy. Marquen más 56-342-40-5220. Cuéntanos. Nunca es tarde para.
0: Que todos se enteren que tienes algo que decir.

0: nunca es tarde para... Muchas gracias, gatito ñao. Ya se reporta mi compadre. Dice que tenemos la fotografía lista en nuestras redes sociales. Vamos a salir a mirar.
1: Y le ponemos voz a tu mensaje. En Instagram y Facebook.

0: la niña que tanto me entiende.
1: Tenemos la fotografía para que pase a nuestro Instagram y también en nuestro Facebook. Nos tire la buena onda, pase, comparta con nosotros.
2: Buena radio FM, okay. Un saludito desde aquí de Yay Yay. Un saludo a todos los trabajadores de DASA, yeah. Que aquí estamos poniéndole la andovine con el frío full.
1: Mando un abrazo grande a todos los cabros de DASA. Nosotros vamos a tirarle buena energía.

0: mi cucharón, en el
1: Julita.
0: Te veo nublado, qué rico escucharte con esa energía tan linda.
1: Gracias a usted también, ¿cómo le va? Bienvenida.
0: Oye, nunca es tarde para devolver el encendedor que algún día me robé, aunque no tenga gas. Ah, tú no, este era tuyo.
1: Ese es mío.
0: Está aquí.
1: Ay, machalo, ese es mío. Me devuelve el encendedor.

0: la flamita, mis niños. Saludos, saludos. Siempre un gusto escucharte, amigo mío.
1: Sí, amigo Claudio, bienvenido.
0: Aquí estamos. Maipincillo, aquí Maipincillo sacando ponchos.
1: Dando la chamba.
0: Saludos, saludos. Espero que me hace tanto bien y nunca es tarde.
1: ¿Para qué?
0: Para tomarse el último sábado. Espero que me hace tanto bien.

0: Buena, buena, buena, Flamita. Buenos días, Flamita.
1: ¿Cómo está mi rey?
0: Nunca es tarde.
1: ¿Ya? ¿Para qué?
0: Para perdonar.
1: Mira.
0: Porque así como la vida te da, te quita.
1: Oye, pero qué buena, qué sabias palabras, mi compadre. Nunca es tarde para perdonar. Así como la vida te da, te quita. Muy bien, me gusta. Usted también puede seguir jugando a completar la oración. Hoy es nunca es tarde para...
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0: podrán cortar todas las flores, pero no podrán detener... ¿Qué seguía?
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0: buen día, Flamini y su pandilla. Aquí estamos, Flamiña. No me voy a la casa, Flamiña, porque si me voy para la casa me quedo dormido.
1: ¿Por qué? ¿Estáis trabajando de noche o saliste muy temprano?
0: Ah, aquí ando aquí, atrás del parlante, compadito, acompañándolo. El pupiño de la semana, compadre, que tenga lindo día. Espero que me haces tanto bien. Nunca es tarde para hacer el bien, compadre.
1: Qué buena, amigo JL, te mando un abrazo. Bacán escucharte así, tan animoso.
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1: Súbase a la nave con nosotros. No se despegue el parlante. Para que no se quede dormido, ¿verdad?
3: Flamita, nunca es tarde para perdonar y avanzar. Ajá. Saludos.
1: Besos. Nunca es tarde para perdonar y avanzar. ¡Qué bonita frase! ¡Me gustó!
2: Aquí todo florece. Estamos ok.
1: Oye, una frase como de la flama del amor. Les conté que en el próximo bloque tenemos eso, ¿no? Sí. Próximo bloque, señoras y señores. Bloque directo al cucharón. Próximo bloque se viene historia de amor. Buenísima. Buenísima.

Agradecidos y bendecidos, su saludo y se van René. Bárbara Castro Quispe, ¿cómo estáis, Barbarita? Barbie, amiga mía, te mando un beso. Clemita, lindo tú, qué genial encender la radio y escucharte.

0: Anita, que tu amiga Janet de Viña, nunca es tarde para comerse un buen chocolate con almendras.
1: Oh. I'm a

0: Oye, Planita, ¿para qué no es tarde?
1: ¿Para qué?
0: Para aprenderse las tablas de multiplicar.
1: ¡Ay! Yo ya he avanzado mucho en la vida sin las tablas de multiplicar, amiga. No, ya fue. Nosotros nos vamos a la pausa, pero que se viene al regreso, señorita Wendy.
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1: Así es, próximo bloque, nos conectamos con el corazón.
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0: Ya estamos de regreso con un nuevo bloque. Son exactamente las 12 con 4 minutos.
1: Sube el volumen que ahora vamos por más. 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

0: para comprar su entrada para este sábado 21 de noviembre en Brava Los Andes, versión irresistible, no te lo puedes perder. www.fiestaok.cl. Aproveche porque me quedan las últimas preventas.
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0: Okay. Últimas preventas, están a 5 lucas, así que vaya, corra por la suya. Quiero enviar un saludo muy grande para Maciel, ella está en este pabellón del Hospital de los Andes. Cariños para ti, amiga mía, muchas gracias. Estuvieron ahí, estuviste atendiendo un muy buen amigo mío llamado Martín Tintín, mi compadre, así que cachamos que tienen la red encendida, así que cariño para todos los que están en el Hospital de los Andes en este momento, escuchándolo. Ok.
1: En la vida y en la radio. Lalita, buenos días. Por aquí la Isa. ¿Cómo? Nunca es tarde para nosotros los cuarentones pegarse esos carretes que nos pegábamos cuando
0: factor
1: éramos
0: 90,
1: más cabros.
0: Factor 90.
1: Claro que lo sabía. Te lo encargo el hachazo.
0: Oye,

0: Flamiwi, dígame una pregunta vieja. Ajá. ¿A qué hora en el centro de madre?
1: ¿Cómo es el centro de madre? Oiga, son de falto de respeto con la sección del amor.
2: Sí.
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1: Así es, señoras y señores. Es momento de ponernos cómodos. Es momento de disfrutar del amor.
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5: Muy bien, mi gente, es momento de conectarse con el corazón y darle paso a nuestra coqueta y gran sección, la flama.

0: día?
1: No hace
0: falta. Día en la mañana venía en el colectivo, señorita Wendy. Y el conductor me dijo, Flama, tú eres el Flama, mejor. ¿El guapo? Sí, le dije, yo soy el mismo que está acá. Y si yo quiero participar de la sección del amor, ¿cómo lo puedo hacer? Yo le dije, pone mucha atención porque la Wendy te dirá cómo.
2: Si quieres participar de nuestra sección del amor, mándanos un WhatsAppito o escríbenos por Instagram. Cuéntanos tu historia, ponele color y nosotros la leemos al aire.
0: Así de fácil es. Mándanos tu WhatsAppito. ¿Quieres enviar una nota de voz? Desarrollar la historia. Y sales al aire.
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2: Y a continuación en nuestro bloque romanticón, una pequeña reflexión sobre el amor que nos estregará nuestro romántico locutor.
0: ¡Ah, yo! ¡Ah, oh, mira, me están tirando el ácido! Muy bien. Entonces, voy a decir lo que se me salga de la mente, ¿eh? Voy a abrir mi corazón y dice... Esto es para la gente que está pasando quizás por complicaciones, que dice, no... Él es mayor o ella es mayor. ¿Qué dirá la gente? Escúchalo. El amor no conoce de edades. Las personas que saben amar tendrán siempre mayor vitalidad que aquellas que cierran sus corazones.
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2: Y ahora lo que todos esperan, la historia de amor del día. Adelante, Flamita.
0: Muchas gracias, señorita Wendy. Tenemos

0: carta el día de hoy.
1: La historia del día.
0: Muy bien, ponga mucha atención porque esto dice así. Hola Flamita, muy buenas tardes. Te escribo para contarte la historia de mi corazón roto.
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0: Te cuento que llevaba 3 años con mi polola y durante un buen tiempo vivimos juntos. Los dos veníamos de familias e infancias con altos problemas y siempre dijimos que nosotros íbamos a formar una familia distinta, apoyándonos y haciendo las cosas bien. Tenemos a nuestra hija, la princesa, una linda perrita adoptada a la que ella le puso el nombre. Todo iba bien en casa hasta que la vida nos apretó. Costear la universidad y sus gastos se le hizo muy pesado a sus padres, por lo que tuvo que volver a su hogar. Esa distancia física empezó a destruirme porque ella era mi otra mitad. Sin embargo, tratábamos de viajar seguido para no perder el contacto. Y jamás faltaba nuestro primer mensaje del día y el último de la noche. Pero hace unas semanas cambió todo de golpe. Dejó de contestarme, me eliminó de las redes y la conexión se fumó. Me culpé 1000 veces, pensando que debía haber hecho algo más para evitar que se fuera a su casa. Hace una semana me terminó por teléfono. Fue un pulso muy helado que me atravesó el corazón. No entiendo por qué dejó de amarme, si cambié tantas cosas para estar bien con ella. He tenido la cabeza hecha un asco. Y he pensado incluso en no seguir adelante porque no imagino la vida sin ella. Además que la princesa, como se quedó conmigo, me la recuerda a cada minuto, haciéndome creer incluso que esto es una pesadilla y que pronto va a regresar. Mi familia me vio muy mal, así que les conté. Y han estado conmigo haciéndome ver cosas que yo quizás no quería reconocer. Me he ido dando cuenta que durante la relación fui dejando también de ser yo. A ella no le gustaban algunos amigos, así que dejé de verlos. Si salía solo, se enojaba. Y si me llamaba y escuchaba la voz de una mujer de fondo, aunque fuera cualquier persona que iba pasando, terminábamos peleando porque según ella pensaba que yo la estaba engañando. Sin darme cuenta, fui achicando mi mundo hasta que prácticamente ella era mi mundo entero. Y ahora que se fue, siento que quedé sin nada. Pero estoy tratando de levantarme. Empecé a jugar a la pelota de nuevo. Conseguí una pega mientras sigo estudiando y eso me ha tenido la mente un poquito más ocupada. Además, estoy compartiendo con mi familia y también con mis amigos. Y si de algo estoy seguro de que he aprendido,
2: que yo no comprendo,
0: es que amar a alguien no significa desaparecerse uno mismo.
2: Puedes sentir todo esto.
0: Yo pensé que estaba entregándolo todo por amor, pero también estaba dejando de lado mi propia vida.
2: Pensar solo en ella.
0: Hoy me duele.
2: Ella cada momento.
0: Me quema mucho y no sé cuánto más voy a demorar en estar bien, pero quiero volver a encontrarme conmigo mismo antes de volver a encontrar a alguien más con quien compartir mi vida.
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0: Flama. Por acá, el papito soltero 2.0. Oye, el compa, yo pasé algo parecido. Fueron más años, sí, pero... Compa, dele para adelante, ¿no? Enfóquese en lo que está haciendo. Enfóquese en lo que está haciendo, amigo. Nada, me queda, enfóquese en usted, recupérese. Todo pasa. Todo se va por algo. Nunca por alguien, siempre por algo, amigo. Así que, mire adelante y siga caminando. Suerte. Es un proceso algo doloroso, ¿sí? Pero el camino sin espina sería muy fácil. Cuídese.
1: Qué bonito. Qué bonitas palabras, amigo. Papito 2.0, papito soltero 2.0. Nosotros nos vamos a una pausa. Próximo bloque, nos vamos pa' TikTok.
2: Sí, para un amor. Es bueno ese tema.
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0: subimos al tagada, mi rey.
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0: Únanse a nuestra transmisión, tenemos ya gente por aquí, la van y se habla flama. Te vi en la ramada el otro día. Ya, ¿verdad? Podríamos decir que...
2: Estáis con la cámara ahí.
0: Estáis con la cámara ahí. Cariño para ti, Vane, ¿por qué no me saludaste?

0: verdadero fuego. ¡Ciego!
1: ¡Soy fuego!
0: Sí, efectivamente no es una mentira. La mana dice, jaja, sí, le dije a mi hija, él es el flama. ¿Y qué dijo tu hija? ¡Ay, qué bueno, tío! ¡Qué bueno, mamá!

0: la historia flamiña. Que siga adelante, no más por compadito.
1: Ah, le gustó la historia de la flama, no está muy buena, ¿no? ¿La escuchaste, Michael? Sí.
0: A lo mejor no era la indicada, ¿o el no? Destino le tenía algo, le tiene algo preparado, algo mejor.
1: Tanto sabe, amigo.
0: El dolor lo hace lo más fuerte, ¿no? Buena historia, buena historia.
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Ya las últimas, últimas y se acaba. Flama una de Cado. Pienso que Cado. María Isabel dice, oye, una... Por acá una venezolana desde San Felipe, güey.

0: guita, rájate con una entra y...
1: La rebarata, www.fiestaok.cl.
2: Hola, mi flamita, muy bello, maravilloso, mi regalón.
1: ¿Cómo estás, patita?
2: Un abrazo para todo el equipo. Con mucho amor, con mucho cariño de la Pati de Quillota, la 97.7. Está muy buena la música, vamos con todo el power. Te quiero mucho, flamita, te mando un abrazo lleno de amor para ti, para todo el equipo y a mi

0: escuchándolo desde Viña. Oye, las entradas están súper baratas en comparación a otras veces. No, así que
1: tan barata, tan barata.
0: Nada que regalar, sáquense la mano de los bolsillos, saquen los cocodrilos de los bolsillos, chicos.
1: Oye, chicos.

enchufemos, no, po. Manuel, dice Manuel Jesús, saludo para mi hermosa esposa Noemí y para mi pequeña hija Julia. Saludos desde Arica, estamos escuchándonos.

0: de la 102.1. Las entradas tan baratas.
1: Tan baratas.

pasando el chancho. ¿Te tocó pasar el chancho alguna vez, no? El chancho era como una... era como una escoba, pero no sé. No, pero es eléctrico, no.

hubieran sido 600 igual, pero claro. ¿Qué querés, Dreamster? Pero yo estamos listos ya, pues me pegué como te mira. El chancho era de fierro pesado, ese. Más pesado que Don Red, efectivamente.

pasamos rico. Ingrid Lorena dice: On fire, flamita, desde Curauma, Valparaíso. ¿Saben que yo nací en Curauma, no? Pero, ya, Juanito, yo soy nacido y creo en Curauma, que soy vos. Manuel dice: Oye, Flama, no había notado que tenía el pelo rojo ya, ¿verdad? Eres fuego.

Imagínate bailando estos temas. 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

0: flamita, ¿sabes que ayer se me hizo el día tan corto con escuchando la FM, ¿ok?
1: ¿Escuchando la radio entretenido?
0: ¡Ay, de 8 a 8!
2: Buena, buena, flamita, bombazo, que me estáis tirando.
1: ¿Estáis por aquí, todo?
2: Bueno, flamita, para acompañar aquí mientras cocinamos, para esperar a los leoncitos. Me puse creativo y me estoy preparando una carnecita a la olla, una carnecita al fuego. A ver cómo me va, ponele, flamita. Saludos desde Coquimbo.
1: Buena,

señoras y señores. Nosotros comenzamos a retirarnos ya. Bacana a todos los que estuvieron ahí con nosotros en nuestra cuenta de TikTok, siguiendo el live, la transmisión. Michael Almendra, gracias, amigo mío. Nos vamos a pausa. Ya volvemos, no te cambies.

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3: 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Y en la mitad de semana. ¡Feliz miércoles!
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5: Desde aquí, de las alturas de la cordillera, la primera región en La Minera.
6: Saludo a toda la familia Alcaide de Sánchez.
7: De acá, desde Cajón de Lemu.
6: Acá, escuchándolos de la 97.7.
8: Saludos de la 89.3.
9: Desde

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19: 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Y le regalamos un beso del flama. Saque su entrada, que se acaban.
18: Se acaban, se acaban. Juanito, se están acabando las baterías. Lleve su entrada para la cepa, la calor. Si usted se compra la entrada del día de hoy, Gatoñao dice que Gatoñao va a verlo hoy día a su techo. ¡Claro! Va a darle la gracia a su techo hoy día.
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18: 22 minutos ya se fueron de las 13 horas.
21: Hola, Flama, soy Amalia San Felipe. ¿Y cuál es la pregunta de hoy?
18: Hola, pues Amalia, ¿cómo estáis? Amalia, ¿sabes qué? La pregunta no la tenemos todavía, parece, ¿o no? ¿La tenemos? Ah, la tenemos ya. No, que yo dije el Gatoñao y lo veo tan relajado ahí como ronroneando, durmiendo. Ah, pero ya había hecho la pega, ya. Discúlpame, Gatoñao, discúlpame, pensé mal.
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18: Ya, hoy día vamos a conocer una nota. Bastante buena, me gusta. ¿Sabe usted que Lenny Kravitz se une al universo Barbie como un embajador oficial? Así como usted lo escucha, Lenny Kravitz fue oficialmente anunciado como uno de los embajador de Barbie, sumando su inconfundible elegancia al catálogo de figuras icónicas. ¡Epa! El lanzamiento, que se encuentra disponible a través de grandes distribuidores internacionales, ha desatado el entusiasmo entre fanáticos de la música, coleccionistas y amantes de la cultura pop. Esta alianza reafirma el impacto transgeneracional de este gran intérprete llamado Lenny Kravitz, quien continúa rompiendo barreras de estilo y trascendiendo más allá de la música con su impronta inconfundible. O sea, si hay algo que a mí se me viene a la mente, yo digo Lenny Kravitz, pantaloncito de cuero. Al tiro. Al tiro nomás. Mira, Lenny Kravitz se une al universo Barbie como embajador oficial. Mira, ¿quién lo diría? Ya lo tienen ahí. Bueno, esto todavía no llega quizá a nuestro país. Como dice, ya se encuentra disponible a través de grandes distribuidores internacionales. Y se ha desatado un gran entusiasmo entre los fanáticos. Muy bien, señorita Wendy Dayana de las Mercedes. Cuénteme, en esta hermosa tarde ya de día miércoles, ¿qué pregunta le haremos a nuestra querida audiencia?
24: Luego de conocer sobre este nuevo muñeco inspirado en Lenny Kravitz, la pregunta para los cabros es... Si tú fueras un juguete o figura de acción, ¿cuál serías y por qué?
18: Mire qué buena pregunta, ya que el mismísimo Lenny Kravitz acaba de ingresar al universo Barbie. Hoy la pregunta para ti es, si tú fueras un juguete o una figura de acción, juguete, cualquier juguete, ¿cuál serías y por qué?

0: Flamita, buenos días. Quiero pedir una canción porque hoy es mi cumpleaños. Ya, quiero Locked Out of Heaven de Bruno Mars, por favor.
1: No hay problema.
0: Sí, te quiero mandar un saludo y para todos los de la radio y calmarse bien. Chau, chau.
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0: Si fueras un juguete o figura de acción, ¿cuál serías y por qué?
1: ¡Qué buena pregunta! Si fueras un juguete o una figura de acción, ¿cuál serías y por qué?
2: No, pues cuelga tú. No, tú. Ya, dale tú, tú primero. ¿Aló?
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2: Ya estamos de regreso con un nuevo bloque. Son exactamente las 13 con 39 minutos.

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2: Ya estamos de regreso, señoras y señores. Oye, qué increíble, ¿ah? ¿Eh? Porque, claro, de repente pasan, suceden situaciones durante el día, durante la mañana, durante la tarde. Sí. No, ya, con esto me echaron a perder el día. No, Juanito, si no te ríes, si la pulenta, como dicen los jóvenes.
3: Sí. No sé cómo empezar.
2: El mensaje de amor, de apoyo y de ternura.

0: estuvimos haciendo, o sea, estamos haciendo una pregunta muy, pero muy requeta buena. Lo que pasa es que encontramos una nota aquí en internet, bueno, catoñado en realidad, porque le he encargado de la pregunta. Claro, claro. No quitándole los créditos que como dice Catoñado. Nos encontramos con la nota de que hay ahora unos ¿quién bajadores? Es como embajador, pero con la palabra de quién. No de la bebida quién piña, sino del guapo personaje de Barbie. Claro. Entonces son quién bajadores. ¿Y quién es
1: el baile que todos esperaban?
0: El que fue seleccionado, nada más y nada menos que Lenny Kravitz, junto a su pantaloncito de cuero, para ser parte de este universo Barbie. Entonces nosotros le hicimos una pregunta a la gente. Si fueras un juguete o una figura de acción, ¿cuál serías y por qué?
2: ¡Ay, hombre! ¡Qué maravilla la pregunta!
0: No, está muy buena la pregunta.

0: figura de acción, ¿cuál? ¿Cuál crees tú que serías? No, po. Un trompo no se puede, po, gato. ¿Cómo un trompo? Bueno, por lo menos tenemos gente seria. Tenemos gente seria acá, a quien podemos hacerle la consulta. ¿Cómo estás, joven?
1: Bien, bien.
0: ¿Quién es eso? Michael Almendra, ¿cachaste lo que estamos hablando, no?
1: Sí, claro.
0: ¿Sí? Si tú fueras... Bueno, Lenny... Mira, aquí te voy a mostrar la imagen de Lenny Kravitz como... Está guapo, ¿no?
1: Sí. Guapo. Por estilo.
0: No, por estilazo. Sus cadenitas, claro. Su pelito.
1: Sus buenos lentes.
0: Sus lentes también.
1: Sí, su buena polera brillante, claro. Creo.
0: ¿No? Sí, polerita brillante.
1: También lentejuela.
0: Pantaloncito de cuero. Oye, ¿tú sabes que te va con pantalones de cuero hasta el gimnasio?
1: Ah, mira.
0: Imagínate la piscina que anda ahí.
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0: Bueno, ok. Entonces, ¿cómo nos enteramos que Lenny Kravitz ahora ya pertenece al universo Barbie? Nosotros quisimos preguntarle a nuestra querida audiencia, y hoy lo hacemos contigo, Michael Almendra. Cuéntame, si tú fueras un juguete o una figura de acción, ¿cuál sería y por qué? A ver.
1: Yo sería, sinceramente, pensándolo bien.
0: Sí, pensándolo bien. Juanito, no le pongas esa música al Michael. Ah, ya, para darle emoción.
1: ¿Qué?
0: ¿No?
1: Ya,
0: Michael, por favor, juega.
1: Oye. No, yo sería Max Steel.
0: Mira, mi compa.
1: Sí.
0: Mira, Max Steel.
1: Sí, Max Steel, del recuerdo.
0: ¿Te gustaba Max Steel?
1: Sí, sí.
0: Sí, era bueno.
1: Sí, sí. Era su buena aventura.
0: Lo dan en el Mega, si no me equivoco.
1: Sí, creo que sí.
0: Mira.
1: Sí,
0: por lo que robo. Michael Almendra sería nada más y nada menos que...
3: Le da su tour.
0: Max Steel. Yo ando por ahí, Sé que yo estaba acordándome de qué juguetes así como eran como bacanes cuando uno era cabro chico.
1: Sí.
0: Me acuerdo de un soldadito que era de plástico y que hacía punticodo. Claro, dice Don René que él también lo tuvo cuando era chico. Oye, Don René, que tuvo todo usted, tuvo todo. Entonces, ese era como bacán porque yo no jugaba con figuras de acción ni con auto. Pero sí tuve este, ¿cómo se llama este...? Este soldadito y para mí yo creo que me marcó mucho mi infancia, así que...
1: ¿Tú serías un soldadito?
0: Yo sería como un soldadito de cuerda, digamos. Claro, un soldadito de la patria. No, sería como ese soldadito de plástico. Aparte, mira, de fácil adquisición también, claro. No era tampoco un juguete caro para la época, ¿no?
1: No.
2: Todo se arregla cuando ahora, estamos ok.
0: Un Max Steel... Igual habría que echarle.
1: Sí, ahí sí. Steel, sí. Sobre todo las pistas también de Hollywood y todo. Sí, también había que echarle. Sí.
0: Vamos a preguntarle a la gente nosotros, si fueras un juguete o una figura de acción, ¿cuál serías y por qué?
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0: Okay.
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0: Vamos a nuestro WhatsAppito.
5: Oye, Planita, yo sería Buzz Lightyear.
0: Mira.
5: ¿Y por qué?
0: ¿Por qué?
5: Para poder ir al infinito y más allá.
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0: pausita y volvemos con las respuestas a la pregunta. Si fueras un juguete o figura de acción, ¿cuál serías y por qué?
1: La niña, yo sería Thor. Thor, la niña sería.
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3: El otro día me preguntan, oye, ¿cómo andas en el amor? Y les digo, pues, ando mejor en bici, pero...
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9: Aunque tengas una actitud positiva ante la vida, a veces algunos pensamientos negativos pueden rondar tu mente. 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No es bueno guardarse las cosas difíciles para uno mismo. 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
12: ¡Oye, excelente! 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
17: Sí. 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
19: Es volver a la infancia, así que...
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1: 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Ya estamos de regreso con un nuevo bloque. Son exactamente las 2:05.
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0: Nuestra amiga Julita también dice: oye, sales con cara de sexy.
1: No, ya.
0: No, si es mi cara normal esa. Sí, Julito. Oye, ¿y la boquita? Ajá. Oh, no, dice. They love you. Amiga Julita, te mando un beso.
2: ¡Luchale!
0: Gracias a ti también por estar aquí siempre.
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0: excelente y bendecido día miércoles. Gracias, mi reina. Estamos bien ahí con los saludos de la red, ¿no? Me queda uno, parece, por ahí, a ver. Yasna Núñez también pasó por aquí y dice... Ah, no. Es que se la mandaron con el tag adelante en TikTok. Las mejores mezclas, sí, todo el rato. Toma, ahí te salvo. Con mi compadre Michael.
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0: Hoy, luego de conocer una nota sobre Lenny Kravitz, que fue hecho un muñeco ahora porque ingresó al universo Barbie como un Ken embajador, le preguntamos a la gente, si fueras un juguete o una figura de acción, ¿cuál serías y por qué?
3: Oye, Flama, yo sería la figurita de Goku, el de la transportaría de la casa al trabajo y del trabajo a la casa en solamente un segundo, yajito.
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0: Hola, Flamita, soy Alonso. Y si yo fuera algún juguete o alguna figura de acción,
1: ¿ya?
0: Sería o Woody de Toy Story o Spider-Man.
1: Mira, genial.
0: FM Games, están todo bien.
1: Bueno, Morelli, ¿qué me compadre?

0: este OK al rescate. Nosotros nos vamos a una pausa y ya volvemos.
1: No sé, pero como que en esta fecha me enamoro a cada rato. Hola, ¿cómo está ahí?
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0: A través de nuestro WhatsAppito.
1: Ya, cabros, último bloque y vamos a jugar al WhatsAppito. Ah, ¿cuál es el pez? Por ejemplo, ¿cuál es el pez que se toma con limón?
0: ¿Cuál es el pez que se toma con limón? ¡Oh! Difícil, ¿cuál es?
1: El pesco sour.

0: ¿Cuál es el pez que te deja encerrado?
1: ¿Cuál es el pez que te deja encerrado? Oh, ya no sé cuál es el pez que te deja encerrado.
0: El pestillo.
1: ¿Y cómo se llama el pez que está encerrado? El pez sionero.

familia, un saludo acá desde Quique, aquí en el Taco. Agradecerte por la paciencia, el cariño que le ponís, ya que nosotros somos bien exigentes y te pedimos al 100% todos los días. Así que un abrazo humildemente aquí desde Quique, con un sol bonito después de muchos días de lluvia, que no fue normal para nosotros.

0: ¿Usted sabe cuál es el pez que no devuelve nunca? Do you ever... El pez Dame Plata.
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0: FM, ¿ok? Alejandro de acá de Nogales, Quinto Región.
1: ¿Cómo está mi amigo de Nogales?
0: ¿Cuál es el pez más tierno?
1: ¿Cuál es el pez más tierno? No sé. El pececito. No sé. No sé cuál es el pez más tierno.
0: El pez, dame la manito.

0: tardes.
1: Hola.
0: Camino a Valparaíso desde Quintero.
1: Mira, buen pique te estoy pegando, amigo mío. Estoy acompañado de la radio. Bacán, vamos ahí de copiloto.
0: Pregunta.
1: Dígamelo.
0: ¿Por qué?
1: No, ¿sabes qué? Pregunta ya, ¿no, amigo? Estamos cerrando ya el local. Ya, pero ¿por qué? ¿Por qué qué? A ver.
0: ¿Los peces no tienen Facebook, TikTok o Instagram?
1: ¿Por qué? ¿Por qué? ¿Por qué eso?
0: ¿Por qué? Porque odian las redes.
1: Oh. Mira, mira, mira, mira. Claro, dice.

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2: Buena, buena, mi buena muchachas. Buena, buena, los buenos muchachos. Ya estamos listos para iniciar una nueva jornada de trabajo.
3: Trabajo.
2: Te indicamos la hora. 3 de la tarde y un minuto. 2 horas más.

0: Bienvenidos, bienvenidas a esta nueva jornada radial. Buenas, Toribio. ¿Cómo estáis, mi panita? Día miércoles, mitad de semana. Un gran abrazo para nuestros compañeros Flamaica y la pandilla. Que tengan buena tarde, muchachos. Gracias por estar, ok.
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0: Llegamos motivados hoy día. Estamos súper motivados ya. Acortando la semana. Un gran abrazo para toda la gente que está conectada a la frecuencia, ok. Saliendo del tubito. Hasta las 20 horas te acompañamos en vivo. 5 horas de radio.
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0: Vamos de inmediato con la música, Toribio. Después, más adelante nos explayamos. Vamos.

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2: Junto al compa Toribio. On the block, on the track, on the sound. Te acompañamos en vivo. Vamos con la música, doctor. De una, de una.

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0: tranqui. Solo quedan 2.880 minutos más para el fin de semana. Miércoles, ok.
1: Según tú, Toribio, ¿qué canción no puede faltar en una fiesta Factor 90? Hubiéramos lanzado otro tema, Factor 90. Estaba agarrando vuelo. ¿En serio, me vibró? Estaban buenos esos temas.
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1: Estaba bueno ese tema, Tori. ¿Cómo están? ¿Cómo les va? Feliz miércoles para todos y todas. Nosotros en los primeros minutos del programa de hoy. Ya son las 3 de la tarde y 13 minutos. Quizás o radial para toda la gente que está al otro lado del parlante. Un poquito resfriado, mi bro. Los cambios de temperatura están cuáticos. Demasiado brígidos. Vamos a habilitar el WhatsApp, ok, en este espacio. Los primeros minutos, los primeros segundos del programa son de palabras al inicio.
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1: El público se manifiesta en que estás despertando de la siesta, rumbo a la siesta, haciendo par de trámites en el delivery. Saludos para todos los almacenes que sintonizan la FM, ok. La que te hace tanto pero tanto bien.
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1: Vamos al tiro con las palabras.

0: que el público se saque un factor 90. Bueno, sí, está bien que nosotros lancemos los temas, pero el público igual se tiene que manifestar.
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0: ¿Qué canción no puede faltar en esta Factor 90? Se están acabando los primeros tickets. Sí, ojo ahí. Si es que no se acabaron. 5.000 preventa rebajada a punto. Vamos a revisarlo.
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0: Hola, buenas.
2: Como día miércoles, vipeño.
0: ¿Cómo están,
2: aquí estamos atrás del parlante. Que tenga el lindo turno con la marea amarilla.
3: Está todo bien. Súmate al matinal de la tarde. De la tarde,
0: noche. Bienvenido, amigo. De la tarde, noche. Igual alcanzamos a estar un poquito en la noche, bufanita. Si ya a las 8 de la noche.
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0: 8 de la noche,
3: hola, vipeño del flow de acero. Aquí estamos en la feria poniéndole, bueno, póngale música, Toribio. Póngale ritmo, mi panito, un abrazo, pipeño, que tengas un excelente programa, amigo.
0: Saludos a mi panito y usted póngale ánimo, ¿eh? Póngale ánimo al audio.
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0: O sea, hace rato no se reportaba mi compa. ¿Quién anda por acá? Pase adelante.
4: Bienvenido, Pipe, aquí escuchándote. FMK, me haces tanto bien.
0: Bienvenida, Elenita, no falla la Elena.
5: Hola, buenas tardes, Pipe. Disculpa que haga esta pregunta, pero es que yo llegué... Hace, póngale tú ayer y me estoy recién enterando que estás a esta hora. ¿Se podría saber por qué estás a esta hora, Pipito? ¿Por qué? ¿Y la Britney dónde está? Porque en la mañana escuché a Flamita y ahora supuestamente les tocaba a Flamita y tú en la tarde. Digo yo, ¿no? Oh, dale, oh, cuando esté trabajando entonces no te voy a poder escuchar. Y ahí entro el lunes. Bueno, igual. Cuídate, besitos.
0: Te quiero mucho, amiga, te quiero mucho. Gracias por preguntar. Lo que pasa es que Brit... Bueno, yo la conozco como Brittany. A veces ahí es Britney. Brittany está de vacaciones. Pero la próxima semana vuelve toda la normalidad. Ahora adelantamos el tour. Nos adelantamos a las 3 de la tarde y hoy salimos a las 20 horas. Mr. 305 checking in for the remix. ¿Salemos o salimos? Ahí te la dejo. ¿Cómo dice que dijo? Que hola, gata. Que hola, Omega.

0: nosotros también, ¿eh? Aquí estamos igualizando el caracho. Corresponde, mi pana, corresponde.
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0: ¿Quién anda por acá? Hola, buenas.
2: Hola, buenas tardes, los Pirinoli, Pibidorío, Marcelo desde Santiago,
0: Marcelo.
2: Iniciando jornada laboral junto a los mejores de la tarde y de la

0: corresponde un autocharchazo radial. Vamos con un autocharchazo radial, por favor.
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0: ¿Quieres recibir el charchazo radial? Tenemos el quizazo radial y también el abrazo radial. Solicítelo a través del WhatsApp.
2: 342-40-5220.
3: Esta es la música que le gusta a mi tata.
0: La que te juiste, a ese silencio.
4: Hola, amiga. Estoy aquí trabajando en la óptica, recién abriendo a las 3 de la tarde, 4 horitas también escuchándote.
0: Buena, amiga. Abriendo las cortinas. ¿Qué más? Va abriendo cortinas en estos momentos.
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6: Buenas tardes, Nico Pipe y Torillo. Juan Morales te saluda de acá del puesto de flores de La Serena. Quisiera mandar un saludo a mi hermana acá, que estamos comiendo algo rico. Ella está comiendo panchuca y yo estoy comiendo arrocito con bistec. Y quería mandar un lindo y encantador beso a mi linda hermosa María Isabel de Santiago, que en este momento está escuchando online. Y Factor 90, si me puede comprar cualquier tema de Ace of Base. Fuimos que me hice tanto bien.
0: Ya, Patricio, es que te demoraste mucho, bro. Ahora vamos con un Generación 2000. Uno de los programas dispersos de Chile, ¿ah? ¿Eh? Acortando el miércoles.
7: Hola, Pipelela.
0: Tuvieron todo el tiempo para ver un Factor 90, mi Brooklyn. Programa más rápido.
8: ¡Abajo! ¡Abajo!

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0: Se fue el bloque y Torino estamos listos. Estaríamos listos con estos minutos al aire.

0: Hola, mi querido Toribio, aquí la Yanet Morales desde La Serena, saludándote. Te he estado escuchando, pero no he podido hablarte.
1: ¿Cómo así,
0: trabajé
1: amiga?
0: Caleta para el 18, en Las Flores, después me fui a trabajar a La Pampilla, después me vine de nuevo a La Flores era amarilla, y aquí estamos despabilando el rostro, como dices tú. ¿Me puedes dar un un abrazo radial?
1: Yo le vamos a enviar un abrazo radial. No sé, es el sonido que elegimos como abrazo radial, ¿no? Es lo que hay. Un abrazo radial para nuestra amiga Yanet. Gracias por estar, ¿ok? ¿En qué momento pasó todo esto? Finalizando la primera media hora de programa.
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1: Tus amigos de la radio, grato ambiente radial.
2: Vamos a mitad de camino. Miércoles, ok.
1: No se cambie, quédese por ahí. En breve seguimos acortando este día miércoles.
3: Buena, buena, mi buen muchacho.
1: Querido, sería usted tan amable. Sería amable. Vamos a la pausa, por favor. Vamos a la pausa, por favor, Toribio. Vamos al corte.
4: Ay, qué chistoso.
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1: No es nada chistosa esa.
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0: Vamos por un nuevo bloque en vivo. Te indicamos la hora. 3 de la tarde y 38 minutos. 2 horas menos en Rapa Nui.
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1: Damas y caballeros, señoras y señores, antes de iniciar el bloque, para despabilar el rostro y ecualizar el caracho, tenemos un desafío auditivo. Va a sonar a continuación el desafío auditivo. Puede ser una serie, puede ser una miniserie, un diálogo, no sé. Vamos a escuchar el sonido del desafío auditivo. Si tiene la respuesta, tienes que enviar un mensaje de voz a nuestro WhatsApp, ok. El sonido es el siguiente.
2: ¿Eso no va a tener?
1: No, ¿en serio? Breve. Es un sonido breve. A ver, vamos de nuevo. Lánzalo otra vez. Ahí te la dejo. Ahí te la dejamos. De nuevo, otra vez. La última. ¿Alguien reconoció ese sonido? Desafío auditivo. 2 minutos para estar ok con el Toribio, acortando el miércoles. ¡Ah!

0: enviar un audio, no escriba, un audio. Un audio. No, están escribiendo ahí.
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0: Tienen que enviar un audio, amiga.

0: su tema este.
1: Tranqui, solo quedan 2880 minutos más para el fin de semana. Miércoles, ok.
2: Tori, tenemos respuestas. ¿Tenemos respuestas o no tenemos respuestas? Vamos a chequear el WhatsApp, ok. Más 56 sin el 9. 3-4-2-40-52-20. Espera, me mordí aquí. Mordí un poco, espera. Ahora sí, se me pasó.
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2: 3 de la tarde, 47 minutos. Los Pirinolis con la misión de acortar este miércoles.
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2: El desafío auditivo, ¿lo podemos escuchar de nuevo, Torio, no? ¿Podemos o no podemos? ¿Se puede o no se puede?
4: Hola, Tita y Toribio.
2: Hola, amiga, ¿cómo estás?
4: Gusto saludarlos. Acabo de comprar mi entrada para la fiesta de Brava.
2: ¿En serio? Nosotros, mira, recién fuimos a ver y todavía quedan disponibles de la de 5.000, pero se acaban, ¿eh? En cualquier momento deja de existir la primera preventa y pasamos a la segunda preventa que va al alza. Así que aproveche, low cost.
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2: Ahí se puede juntar con un grupo de amigos, un grupo de amigas. Se ponen de acuerdo desde ya. 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
2: Hola, buenas.
6: Yo creo que son del estudio Gimpy.
2: ¿Estudio Gimpy?
6: Una. Ese audio yo digo que es del estudio Gimpy, como la película como de Totoro o algo así, pero es de Gimpy. ¡Chao!
2: Vamos a revisar, vamos a ir descartando. ¿Se puede ir descartando, Tori? ¿O no? Vamos descartando, pues Tori no sabe así. Vamos descartando respuestas. Del estudio Gimpy. ¿Será así? Lánzate un redoble de tambor, por favor. Revisamos. No es la respuesta que estamos buscando escuchar. No es la respuesta. ¿Qué más está con nosotros en el WhatsApp?
7: Saludos de acá de Hospicio.
2: Baja el volumen a la radio.
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2: Para el público que se va sumando a nuestra sintonía, vamos a escuchar el desafío auditivo para la oreja. Este es el desafío auditivo. Cuando quieras. Repita, por favor. Otra vez. No, el Shazam no funciona acá.

0: miércoles, ok.
1: Avanzando en la imparable programación, ok. ¿Quién anda por acá, pase?
2: Hola, hola, saludos desde el 97.7. El sonido de este Windows. De Windows. De los más vigilos.
1: De Windows. A ver, vamos a chillar de minuto. Sí. Casi, casi, casi, mi Brooklyn. Te falta un par de números. Estás cerca de la respuesta correcta. Pero te faltan un par de números, eso nomás te digo. Sí, el panita está más cerca de la respuesta.
3: Saludos del 88.1, alto auspicio.
1: Bueno, amigo.
3: El sonido, mira, no estoy seguro, pero se parece mucho al sonido de cuando iniciaba Windows. Y me parece que era el Windows Millennium.
1: Windows Millennium.
3: Hasta luego, que estén muy bien.
1: Revisamos por acá, ¿no? ¿Será el Windows Millennium o no? ¿Será o no? Esa musiquita me hipnotiza. Me hipnotiza esa musiquita. ¿Hola?
4: Hola.
5: Hola.
4: Ese es el sonido de cuando uno prendía el computador y se activaba el Windows.
1: Ya, pero ¿qué Windows? ¿De qué Windows estamos hablando?
6: Buena, buena, creo que ese sonido es el del Windows. Pero bien antiguo, se le cayó el carnet, compadre, sí. Saludos.
1: Mira, pero ya, pero qué Windows. Sí, si van a enviar un audio que sea la respuesta correcta.
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1: 3 de la tarde, 54 minutos. Sus amigos expertos en acortar las jornadas. Al aire hasta las 20 horas.
7: Buena, buena, mi bueno muchacho.
1: Seguimos en 18, seguimos en 18. ¿En serio?
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1: ¿Cansamos otro tema, Torio, no? Yo creo que sí. Yo creo que... ¿No? Ya, vamos a la pausa, vamos a la pausa. Tan cerca de la respuesta correcta. Demasiado cerca de la respuesta correcta. Ahí te la dejamos.
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8: 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Estamos a mitad de camino. Es miércoles.
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12: Desde aquí, de las alturas de la cordillera, la primera región en La Minera.
13: Saludo a toda la familia Alcaide de Sánchez.
14: De acá, desde Cajón de Lemu.
13: Acá, escuchándolos de la 97.7.
15: Saludos de la 89.3.
16: Desde la Libre.

0: Buenas noches, muchas gracias.
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2: Ya, Toribio, vamos por estos nuevos minutos al aire. Son las 4:05. 1605. Otra vez.

0: sigue contigo.
1: Oye, Dorilla, todo esto subieron la publicación en la red, ¿o no? Tenemos publicación en las redes sociales. Facebook, Instagram, voy a ver yo mismo. Sí, mira la horita, pues ya son las 4 y 6 minutos. Ha pasado una hora de que comenzamos el programa y no está la publicación, me parece. Te pido respeto.
2: Buena, buena, mi bueno muchacho.
1: Nos quedamos con la combo Tortuga, Morrita. Bienvenido, bienvenida, pase. Acortando la tarde de miércoles. ¡Sí!

0: hace más 18, amigo. Todavía no se recupera. Todavía no se repone, parece, ¿eh? No, my bro. Creo que estuvo bueno. Estuvo bueno el 18 para algunos. Hagamos un grito campo. ¿Qué pasó con los gritos de campo? Como un fin de semana, no mal gritito. Todo el año tiene que ser el gritito.
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0: Avanzando en esta jornada de miércoles junto a los buenos muchachos y las buenas muchachas que están en sintonía en estos precisos momentos. Vamos a chequear quién anda con nosotros en el WhatsApp. Borraste bien el 420.
2: 342-40-5220.
0: Pase adelante, buena.
2: Mi morrita.
0: Buen tema de la combo tortuga. Mi morrita. Morrita se llama, morrita.
3: Es el Windows 3,1, si no me equivoco.
0: 3,1, dice. ¿Cómo dice que dijo? Tenemos pendiente un desafío auditivo.
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0: Ese es el sonido. Ese es el sonido en cuestión. Si alguien lo reconoce, tiene que enviar un audio a nuestro WhatsApp. Ok. Estamos a punto de llegar a la respuesta correcta. A la respuesta final.
4: Eso es del inicio del Windows 98, amigo. Uno que lo usó como 500 días.
0: Windows 98, dice el panita. Respuesta correcta. No, amigo, me encanta. Le sentaste solo al Windows. Solo al Windows. Escuchamos nuevamente el desafío auditivo. WhatsApp habilitadísimo.
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0: Ahí te la dejamos. Ya, y mira, me avisan que está arriba la publicación en el Facebook y en el Instagram para que pases a saludar. Vaya a dejar su cariño en la caja de comentarios. Queremos saber quién está activo por ese lado. ¿Quién está? A ver, ¿quién está despierto por el Face, por el Insta?
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1: Todo bien.
0: Pasé a dejar su mensaje. En breve te leemos.
5: Buena, buena, mi buenos muchachos.
0: Tienes que avisarme, pues, Torillo. Tienes que avisarme cuando esté la publicación arriba para anunciarla, pues, panita. La gente no. Revisamos nuevamente el sonido. ¿La respuesta la tiene o no?
6: Hermano mío, le habla Juchecheño. Oye, se perdió la chándale. Yo creo que es Simply Red, hermano. Simply Red.
0: Estoy hablando, carita de Lego. ¿Qué estáis hablando?
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0: Ese mensaje de casi un minuto de Juchecito. Ya, escuchémoslo. Escuchemos el mensaje, el panito.
6: Pero bueno, Toribio, le habla Juchecheño aquí. A todo ritmo, hermano. Retomando la pega. Gracias a Dios, son y salvo. Y resumiendo y sacando total de,

0: apareció mi compa. Cochecito bombardeando.
1: Póngale bueno. Uy, uy. Es septiembre y estamos ok.
2: Me vengo reintegrando a la sintonía. ¿Cuál fue la pregunta, por favor? Amigo, no, por favor.
0: No hemos hecho ninguna pregunta.
2: Tanto bien. ¿Usted cree
0: que andaba ahí a puras preguntas? No, amigo, no hemos hecho ninguna pregunta. Estamos haciendo el desafío auditivo. Tienes que escuchar el sonido y adivinar. ¿Cuál es el sonido?
3: ¿Sí? Saludos, Pipe. Por aquí, Gabo, reportándose.
0: ¡Buena, Gabito!
3: Estamos en la ruta, compita, en la ruta amarilla. Y manejando de Uber por Quillota. Así que eso, si no quieren hacer tanto bien, aquí vamos a estar en compañía. Hasta después de las 8.
0: Eso, gracias por estar. Okay. ¿Y qué está el público en esta tarde de miércoles? WhatsApp habilitadísimo.
4: Aquí andamos la chamba, Pipe, y otro vivió buscando Pokémon.
0: ¡Atrápalos ya!
5: ¡Buena, buena, mi bueno muchacho!
6: Acortando la tarde y alargando la noche.
0: Y no es chiste, andamos alargando la noche.
7: La que te juiste.
0: Se viene el 420. Si quieres escuchar un tema reggae, desde ya lo puedes solicitar en el Instagram, en la caja de comentarios o en el Facebook.

0: Di pegno lo tenían amarrado el copita.
1: Así parece hoy. Está hoy el panita se expresó al máximo.
0: Largo que el día lunes, perro.

0: estamos por las diferentes ciudades donde se escucha la radio. Sí, vamos por los diferentes lugares donde la FM, ok, se escucha bien fuerte.
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0: Gracias por estar, ok. Más 56 en el 934-240-5220. Ese es el WhatsApp para que te comuniques con nosotros y nos cuentes en qué andas. ¿Cómo va la tarde?
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0: Mira la hora, Dori. Ya son las 4 de la tarde, 20 minutos. Llegó el momento de escuchar

0: algo de reggae, algo más relax. Toribio, por favor.
1: Uy, uy.
0: Esa es la base que me gusta a mí, mi grupo. Sí, ahí nos relajamos un poquito, ya tú sabes. Un poquito de relajo. ¿A quién le gustaría escuchar un reggae music? Más 5699-34240-52. Red Music in the House. Si estás escuchando esta parte del programa, anda a las redes sociales y deja un trébol de cuatro hojas para saber que estás ahí. Un trébol de cuatro hojas.
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0: Antifalsa Farai, alright, Shangalanguis.
2: Primavera en el aire.
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3: Nada, el cassette cuando lo insertaba y en el Atari.
0: ¿Qué tiene que ver el cassette hoy?
3: O cuando jugaba y a la culebra en el

0: ingeniero en informática.
1: No,
0: para sumar.
1: Pero panita, la respuesta. Estamos buscando la respuesta del sonido. Difícil la cosa, parece, ¿eh?
2: La película de los Casas Fantasma con cuando pelea con Rocky Balboa.
1: Ya listo.
2: En el mundo de Marta.
1: Ya listo.
3: Muy buenas tardes, amigo Pipe Leiva, bueno, Pipeñito. Amigo. ¿Cómo estáis, amigo? Acá bien, Javito Salcero.
1: ¿Cómo te va?
3: Te saluda en la 102.1 en La Peguita.
1: Mira tú.
3: Ya puedo hablar un poquito ronco. Septiembre estuve muy resfriado, pero la pasé bien. FBK me hace tanto bien.
4: Hay varios hablando así, bueno, pues fiestas patrias. Bueno, los cabros que es sin bonda, ya yo por allá andaba en la fonda, oye. Grité tanto que quedé hablando así, mi Brooklyn. Un saludo para toda la gente que está escuchando, ¿eh? De la ramada que así. Estoy hablando así como el cebolla, ¿eh? Como el cebolla, mi Brooklyn. Oye, mi Brooklyn. No puedo hablar normal ahora.
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4: No puedo hablar normal.
5: Póngale bueno. Uy, uy. Es septiembre y estamos ok.
6: Ese es como el sonido del Windows Vista, ¿o no?
1: Puede ser, ¿o no? Windows Vista, trío. ¡Redoble de tambores! No, mi panita, no es la respuesta. No es la respuesta que estamos esperando escuchar. Siguiente.
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5: Todo bien.
1: ¿Sale el reggae o no?
8: Hola, pibe. Ese es el sonido del inicio de Windows 95.
1: Windows 95, ¿será Windows 95, mi panito, o no? Si la gente coincide, es porque es la respuesta correcta.
9: Hola, Pipe, oye, es Windows 95.
10: Mira. Hola, amigos de la FMK, ese sonido es del Windows 95.
11: Es el sonido del Windows 95, si no me equivoco.
1: Ya listo.
11: Primer Windows 95, saludo acá de Quillota.
1: FMK.
12: El sonido es del Windows 95.
1: Windows 95, ¿así? Nos quedamos con esa respuesta, vos. La gente que está inventando respuestas.
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13: Mi peño, regálame el temita El Rey. De Trimarán. Al 420, por favor.
1: Mambre. Yo quiero saludar a toda la gente que está escuchando la radio FM, que en estos momentos recibe la pila. Falsa Farai, alright.

0: ¿Sale? Es el sonido de Windows 95.
1: Ah, pero amigo, después de que escuchó la respuesta, no se vale. Hay que ahora el público va a empezar a decir Windows 95.
2: Ese es el Windows 3.1, pues, compadre. Ah, está el Windows 3.1 normal y el World Group. Trabajo en grupo. Ay, medio viejazo que me pegué.
1: ¡Recógelo, recógelo! ¿Se fue el tema ya?
3: Hola, pipe, Pancho Catril de Punta Arena reportándose, y aquí con el grupo de los Caballeros del Zodiaco, porque somos buenos para el sodio, decidimos que era el sonido del Windows 95. ¿Qué nos ganamos?
1: Amigo, estas respuestas llegaron cuando ya comenzamos a escuchar las respuestas correctas. No sean, no nos vean la cara, por favor, ¿eh? Sí, está bien. No, o sea, no está bien.
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5: Bueno, hola, yo creo que se parece al del Windows Millennium, más no, que el 95. Yo creo que más se parece al del Windows Millennium.
1: Windows 95, mi panita. Certificado.
6: Hola, Cuspita. Marcelo Dacarica.
1: Bueno, Marcelo.
6: El sonido que está emitiendo ahí, ese pertenece a Windows 95. Saludos, Dacarica.
1: Convencido de que es Windows 95 y el compa, no, el Windows Millennium.
7: Buena, mi muchacho. Buena. Changalanga. Escuchando un temita de los pericos.
1: Los pericos. Se nos fue el blog.
8: Si no me equivoco, debe ser el sonido del Windows 95. Windows. O 98.
1: Bueno, mis panitas le están diciendo que es el Windows 95. Oye, ya, pues. Póngase serio, siervo. Póngase serio.
2: Están medio dispersos los muchachos hoy día. Paciencia, pipín.
9: Póngase serio, siervo. Rico.
10: Pipeño, ya pillaron al que se estaba haciendo pasar por el Toribio.
1: ¿Quién era?
10: Así que era un doble. Andaba con la polera de FM OK. Así que quedó libre de todos los cargos, Toribio.
1: No, panita, andaba. Es que ayer nos llegaron los rumores que andaba un panita amigo de lo ajeno. Andaba robando.
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1: Se confundieron con el Toribio. Toribio, nada que ver. No, Toribio, no. No sé. Nada. Ni, aquí a mí, nada. Yo he dejado un pan arriba de la mesa. Toribio, no lo toca.
11: Vení el menso globo, Josecito.
12: Hola, buenas tardes.
13: Hola.
12: El sonido que aparece ahí es el sonido de Windows 95. 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

0: teléfono.
1: Amiga, se fue mi marido y dejó aquí su teléfono y lo dejó deslaqueado. No, ¿para qué le voy a revisar los mensajes? Eso ya pasó de moda. Eso es para las chamacas, las chiquillas. Me transferí dinero.
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0: numero uno.
1: Te seguimos acompañando completamente en vivo, los Pirinolis en acción. Ya son las 4 de la tarde y 40 minutos. 4 de la tarde, 40 minutos.

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1: Muchachos, mis buenas muchachas, ¿quién se va sumando a nuestra sintonía? Si te va sumando, pase a saludar a través del WhatsApp, a través de las redes sociales. Estamos en vivo en este miércoles, penúltimo miércoles. Ya se va el mes. Se va septiembre. ¿En qué momento pasó todo esto?
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3: Primavera. 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
1: okay. Comenzó la primavera ayer, a eso de las 9 de la noche, comenzó la primavera. Nosotros lo comenzamos antes. Sí, adelantado nosotros.
4: Uy, uy.
1: Empezamos con la música de Sestar Baby. Déjà Vu. Danza el tema.

0: medio a medio. 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
1: Damas y caballeros, señores y señoras y señores, amigos y amigas que están en estos momentos escuchando la radio. Pero, bueno, hemos estado comentando de que se viene, pero en un momento me emocioné, pero me anduve emocionando.
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1: Hemos estado comentando que se vienen dos fechas de la fiesta Factor 90. El 7 de noviembre en Quillota, Seven Club. Y el 21 de noviembre en Brava Los Andes. Versión irresistible. Nosotros te avisamos con anticipación, ¿eh? Sí, con anticipación para que te programes y también para que puedas acceder a un buen precio, a un buen valor de preventa. Y me acaban de avisar de boletería que van quedando las últimas preventas rebajadas a un precio de 5.000. Las últimas de ambas fiestas. Luego sube. El precio va al alza. 5.000 pesos. La primera preventa para ambas fiestas Factor 90. Te toca salir a bailar. 7 de noviembre, Seven Club. 21 de noviembre, Brava Los Andes.
2: Buena, buena, mi buenos muchachos.
1: Partiste a comprar la preventa al tiro de una. De una. Después la gente dice, oye, pero ¿por qué no nos avisaron? Aquí te estamos avisando. Aquí te andamos avisando. Piensan de boletería que se van las entradas, balata, balata.

0: Ya Toribio, aquí sí quiere seguir escuchando música, pero no.
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0: Es el momento de hacer un alto. Tenemos que ir a la pausa.
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0: Aguante toda la gente que va sumándose a nuestra sintonía de miércoles.
3: Tonillo.
0: Hola, ¿cómo estás? ¿Todo bien?
4: Hola.
0: No escuché muy bien ese audio.
3: Hola, Pipitolillo.
0: Hola.
4: Hola.
0: ¿Cómo está? ¿Cómo le va? ¿Cómo va el día? ¿Todo bien? Bueno. Va manejando su vehículo. En sintonía de la radio.
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3: Hola,
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5: Hola, Pipe. Aquí la Mimi reportándose.
0: Buena, Mimi.
5: Medio nublado aquí, papudo. Y hace 8 años atrás estaba nerviosa, estaba dándole vuelta y vuelta. Y estaba a punto, estaba a las horas para parir. Y no parí, pero al día 24 de septiembre, a las 10:33 fui mamá de mi hija. Así que para que mañana la saludamos ya. Después de las 5, feliz. Ya pues, Pipe, la Mimi.
0: Ya pues, amiga, trate igual de hablarnos mañana para poder saludar a su hijo. O sea, lo vamos a anotar. Vamos a anotar aquí cumpleaños de la Mimi. Estamos anotando, pero igual, mañana un recordatorio. No estaría nada de mal.
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0: Saludos, señorita Mimi. Gracias por estar, ok.
7: Bien, mi bello.
0: Bueno,
7: mi
0: bueno.
7: Mimi, recordando el terremoto, hermanito. Sí, hola, hermano. Si ese es el cual Wildo es. El Wildo.
0: ¿Cómo dice que dijo?
7: El Wildo de la vida. No, la ventana. Es la ventana.
0: Es la que te juz.
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1: Snake, vamos Toribio por estos nuevos minutos al aire. Mucho ánimo para todo aquel que no lo está pasando muy bien. Recibe el quizás.

0: los Pirinolis. Vamos con la revisión de la temperatura. No hemos revisado la temperatura hoy día, así que yo creo que es un buen momento para revisar la temperatura.
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0: Vamos con la revisión de la temperatura hoy. Temperatura específica. Al momento de enviar el audio con los grados y el nombre de la ciudad a la que perteneces, también tienes que enviar la ubicación. Pero no, bueno, tan exacta. Bueno. Si vas pasando por afuera del mall, afuera del mall, y envías los grados. Si vas pasando por afuera de la plaza, digo yo. Sí, afuera de la plaza. Ya.
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0: Si vas pasando por la playa, envía un audio con el tiempo y la información. La temperatura específica.
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0: ¿Le indico un auditora o si no le indico un auditor?

0: trate de poner voz de temperatura. Si la idea es... tener voz de temperatura.
1: 20 grados. 21 grados. En las afueras del mall.
0: Y ahí menciona la ciudad igual.
2: Buena, buena, mi bueno muchacho.
0: Junto al público, en esta tarde, revisamos la temperatura.
3: Estoy llorando por ti.
0: ¡Ah, no!
3: Estoy llorando por cosas de ayer. Y cada día,
4: ¡trabajo! ¡Trabajo!
3: ¡Trabajo! Me duele más.
5: Voy a seguir
4: con lo mismo.
3: Ok.
4: Primavera. Estoy llorando. Tonillo, ¿verdad que uno demostrando que se tomó más de 10 litros de chicha para el 18 nos van a regalar una polera de la radio?
0: No,

0: fue chichado de Curacaví, lo vamos a pensar. Lo vamos a pensar.
1: Buena, buena, mi buenos muchachos.
2: Temperatura, la acá, Guatón Marinero, reportaste que te quiere muy, estoy pasando por tu casa, grado del tiempo, 18 grados.
0: ¿Cómo que estoy pasando por mi casa? ¿Dónde la viste? La temperatura específica.
3: En Maitencillo City, frente de Marbella, 17 grados. Está rico, Juan.
0: Marbella. Hay una canción que se llama Marbella, prográmala. El Lucky Brown.
4: La que te fuiste.
0: Marbella, bella.
5: La temperatura en Rinconada de los Andes por calle Galvez son 18 grados.
0: Por calle Galvez.
6: Hola.

0: temperatura específica.
1: De Viña, 17 grados.
0: No, falta ahí específica, amiga. ¿En qué parte de Viña? ¿En qué lugar de Viña? ¿Por dónde? ¿Por Recreo, hijo? ¿Dónde?
2: La que te fuiste.
0: Santa Julia. Viña del Mar Centro. Hola, buenas, pase.
3: Temperatura Valparaíso, 15 grados.
0: ¿En qué parte de Valparaíso, mi amigo? ¿Qué es la temperatura específica?

0: Los Tagadán perdan la temperatura en el plato del Tagadá.
1: You got to grab that. Ponte una de Psycho, pues, pajarito de Dios. 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
3: Música. La Galerita, población Cemento, 21 grados, parcialmente nublado. Hoy no está Pachela, pero Pajote sí.
2: Población Cemento. ¿Quién se llamará Población Cemento, mi Brooklyn? ¿Eh? ¿Por qué será? ¿Qué dijo?
3: Pajote sí.
2: ¿Cómo le echar hielo al jote? ¿No?
4: ¿Cómo le echar? La que te
2: juro. Otro día estaba hablando con mi padre y me dijo, me estoy cuidando. Ya no estoy tomando cerveza, estoy tomando jotecito. Y yo le dije, pero ¿por qué no tomáis el vino solo? Me estáis echando bebida, pues individuo, te estoy cuidando. Y va y me dice, ah, no lo había pensado.
4: La que te juste.
2: Pasáis de la cerveza al jote, le echáis la mitad de bebida, pues.
4: La que te juste.
5: La temperatura, Quillota, 15 grados.

0: aquí Peleiva, la temperatura en Coquimbo es aproximadamente 17 grados, nublado, sector el sauce de Coquimbo.
1: Temperatura completa. No, o sea, revisión. La revisión de la temperatura completa, ¿no? Nos gusta que te guste.
2: Estamos gozando.
3: La mitad. Temperatura en Antofagasta, 19 grados.
1: Bájale el volumen a la radio, dama. Sí, bájale el volumen a la radio. Se confundió de varón la amiga. Con tal que no le pase en otro lado eso. Todo bien, ¿ah?
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5: Temperatura rarara. En Alcoguaz, Cerro Cancana, 33.33 grados.
1: ¿Cómo dice que dijo?

0: temperatura acá en Coquimbo es 17 grados. 17 grados la temperatura acá en Coquimbo.
1: ¿Y en qué parte de Coquimbo, amiga? Estamos con la temperatura específica.
2: La temperatura, 19 grados. Dios.

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2: 5 de la tarde, 27 minutos. ¿En qué momento pasó todo esto? En la revisión de la temperatura.
3: Hola, Pipe. La temperatura aquí en La Serena son 18 grados en sector La Antena.
4: Hola.
2: Hola, amiga. Gracias por participar de la temperatura,
3: Lara. La temperatura fuera de mi casa, 20 grados.
2: Y adentro.

0: panito.
1: ¿Qué dijo el panita ahí?
2: ¡Ahí!
1: Por lo menos la temperatura dentro de la casa.
2: ¡Sí, como me gusta!
1: Y la de afuera de la casa.
3: Ok.
4: Septiembre.
3: Todo septiembre.
5: Fuerte. Porque después nos estamos cagando el calor.
1: ¡No, pero como dijo eso! ¡Pero panito!
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6: Aquí en Concón, 16 grados.
7: Bájala la radio. 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
2: Estaba sin viento, vos, para la otra, pajarito de Dios. Bájale a la radio, vos, pajarito de Dios.
7: Bájala la radio.
6: 19 grados. Hospicio City, sector La Pampa, la temperatura.

0: temperatura en Copiapó, 22 grados, pasando por Paseo San Fernando.
1: ¡Paseo San Fernando! ¡Saludos, amigos! Un abrazo, gracias por estar, ¿ok?
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4: Primavera, ¿ok?
5: Después del lindo sol, se ha nublado un auspicio así.
6: Temperatura aquí en Iquique, en la longitud 5.634.433 minutos segundos, de acuerdo a la línea del Ecuador, está en 22 grados.
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8: Mira, Taita, ahora es padre.
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1: Mi Taita, mi viejito, mi ¿cómo?
12: Peñablanca, hermano mío, Peñablanca, 20 gramos, 20 grados, ahí en Villa Alemana, ahí en la población Dinamarca, ahí en la Dinamarca, hoy ponte la chándale, voy a jugar al verde antes de mi esta cuenta llegó y.
1: Ya, sin la temperatura,
12: no va.
1: Carita
12: Lego,
1: ya, sin la temperatura.
13: Ahora con la arriba.
12: Nunca se cuenta llegó y. Estamos los solitos, estando con FMOK, que me hace tanto bien. A todos mismos, hermano mío, todavía cumplía la bola.
14: La
15: temperatura me la da Antofagasta, pasando por la avenida Reina, 19 grados, Antofagasta por la avenida Reina.
16: Antofagasta, sector Trocadero, 20 grados.
1: Mira, tenemos la temperatura de diferentes sectores de Antofa. ¡Qué buena!
17: La temperatura aquí en Curimón City, callejón.
1: Pero si la dijiste. Oye, ponte ser.

0: locura, la locura. No estoy loco. Estoy.
1: Ok.
0: Muchachos, muchachas. Muy buenos muchachos, muy buenas muchachas. Hemos llegado al final de este bloque. Sí, ya estamos listos. Muchas gracias a todas las personas que participaron de la revisión de la temperatura.
2: No, hermano mío, le habla Jorge antes.
0: Amigo, ya, pues si ya revisamos la temperatura. Ponte serio.
2: ¿Cuándo, dónde, quieras, con quién? El Limache, hermano mío.
0: Amigo, usted está en todos lados. ¿Cómo le pasa? Ponte serio, carita de lego.
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0: Buenas noches, muchas gracias.
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2: Continuamos en vivo en tu señal, ok, la que te hace tanto pero tanto bien. Son las 5 de la tarde y 42 minutos. Recuerda, 2 horas menos en rap.

0: risas y full energía. Pipe Leiva sigue en vivo.
1: No, me diga que seguimos con la temperatura. Si ya terminamos la temperatura.
2: La temperatura, aquí en Navecusa ahí, 60 grados. Cambio, fuera.
1: ¿Cómo dice que dijo? Mantención atento.
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1: Ya lo último. Si ya terminó la temperatura, amigos, amigas, ya estaríamos listos con la temperatura.
4: Pipe. Villa Alemana, 21 grados.

0: tan solo en la guitarra del Lolo. Ah, bueno, ese tema, clásico. Miranda en la casa.
1: ¡Vive!
2: Tranqui, solo quedan 2880 minutos más para el fin de semana. Miércoles, ok.
0: ¿Qué tenemos en la pauta, Toribio? Seguimos con el programa de miércoles. Un tema nacional express. Me parece un buen momento para un tema nacional express. El tema nacional express lo elige el público enviando un mensaje de voz a nuestro WhatsApp, ok.
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0: ¿Quién se anota con el tema nacional express? Se habilita un cupo para el tema nacional. Ahí te sale ahí nomás, Toribio. Ya vamos a chequear quién se saca un tema nacional express. Tiene que ser ahora ya. Buscamos la canción. La programamos de inmediato. Tenemos como 3 minutos para lanzar un tema nacional express.
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0: Un gran abrazo para toda la gente que se ha reportado a través de nuestro Facebook y también a través de nuestro Instagram. En breve vamos para allá a leer los mensajes. Así que a la calma. A la calma. ¿De qué estamos hablando? ¿En cuál te fuiste?
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0: ¿Hay apoyo para la música chilena o no? Quizás no hay apoyo hoy día para la música chilena, pues, panita. Sí, quizás. Había apoyo el fin de semana nomás. Cuando cae ahí full terremoto, full empanadas.
1: ¡Ay, ay, ay!
0: Tema nacional express. Por ahí se van reportando. A ver quién anda por acá, pase adelante.
4: Hola. Desiertos de la ley, desiertos de la ley.
0: Desierto de la ley. Vamos con ese tema, ¿lo tiene?
5: No me digan que no tiene el temita, el panita lo pidió ahí.
0: De la ley, mi bro. Desierto de la ley. Alcanzamos.
3: Tema nacional.

0: desierto, 5 de la tarde, 59 minutos. ¿En qué momento? 5 y 59.
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0: Ya vamos finalizando el bloque y Trivio, estamos contra el reloj. Tenemos que ir a la pausa, muchachos.
2: ¿Podría ser tren al sur de los prisioneros o no? Buenas tardes.
0: Hola, buenas tardes. Esa canción. Mira, esa canción la solicitaron ayer. Estaríamos listos con el tren al sur de los prisioneros. Además que es un tema de larga duración. Pero ya es el público que quiere escuchar a los prisioneros. Si llegan 10 audios pidiendo tren al sur, lanzamos nuevamente el tema de los prisioneros hoy día. Tienen que dar 10 audios. Al WhatsApp, ok.
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0: Tren al sur de los prisioneros. Si llegan 10 audios, lanzamos ese tema de nuevo. Lo lanzamos ayer en el tema nacional.
2: ¡Tema nacional!
0: Mira, vamos a la pausa y vamos viendo qué pasa. Más 5, 6 y el 9. 3, 4, 2, 40, 50 y 2, 20. Es el WhatsApp de la radio.
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12: Un saludo a todos desde Los Andes.
13: Acá desde Viña reportándose.
14: Aquí Felipe de la Ligua.
15: Por acá Catherine de la Serena.
16: Saludos desde Novales.
17: Eric, Antofagasta.
18: Saludito a mi familia.
19: Aquí.

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3: Todo listo para iniciar un nuevo bloque en vivo. Son las 6 de la tarde y 11 minutos, 2 horas menos, donde ya tú sabes.
4: Al mal

0: contigo.
1: Para iniciar estos nuevos minutos al aire, nos quedamos con la música de Dana. La canción lleva por título Chula. Así tal cual, Toribio, Chula. Ok.

0: Muy bien, los Pirinolis, avanzando en la programación, ok, yo creo que es buen momento para ir a revisar las redes sociales, Toribio.
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0: Si quieres, quien se ha reportado a través del Facebook, bueno, a través del Instagram, puedes pasar a dejar tu mensaje por escrito y te leemos al aire.
2: Póngale bueno. Uy, uy. Es septiembre y estamos ok.
0: ¿Cómo va esta tarde de miércoles? ¡Ah, no! ¡Échele ánimo! ¡Póngale motivación al día!
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0: ¡Pipe Mecha! ¡Pipe Mecha! Según el vocalista de Mar Azul. ¡Pipe Mecha!
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0: Vamos a chequear quién anda con nosotros en el Instagram. Connie Olivares dejó su mensaje.
3: Hola, Pipi.
0: Gracias por estar aquí, okay, amiga. Connie Olivares, siempre positiva. Gran abrazo para nuestra amiga Connie. ¿Quién más anda por acá? Saludos para Solís. Nunca fue Solís, mi hermano. Espera, me deja. Deja de espabilar el rostro. Ahora sí que sí. Sole 74 es parte de la programación de día miércoles. Saludos, buenas noches, buenas tardes. Pipe, cariño desde Guillota, excelente turno. Demasiado frío por acá, clima invernal. Llegó la primavera.
2: Ok.
0: Okay. ¿Vamos con Tren al Sur o no vamos con Tren al Sur? El público quiere escuchar Tren al Sur. Llegan 10 audios, vamos con Tren al Sur de inmediato.
2: Estación Alegre. Okay. Ok. Buena radio.
0: Por acá tenemos a Ale y un bajo San Carlos. ¿Alguien sabe en qué horario va la Brit? La Brit está trabajando en la madrugada. No, amiga. Brit está de vacaciones por una semana. La próxima semana volvemos a los turnos. Yo vuelvo a la noche y Brit vuelve a su horario. Amiga, estoy escuchando, ¿no? ¿Estoy escuchando la información o...?
2: Aquí todo florece. Estamos ok.
0: Edith Baldi dejó el trébol de cuatro hojas. Saludos para nuestra amiga. La Elena González también reportando sintonía. Andan raja high en el Instagram, los panitas. Andan raja high.
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3: Tío Pipe, tema nacional.
0: No.
3: Tema nacional.
0: A ver, vamos a ver si vamos con Tren al Sur o no.
4: Tren al Sur.
0: Ya uno por ahí para Tren al Sur.
4: Tren al Sur de los prisioneros.
0: Es la misma persona, bro. Es la misma persona, bro.
4: Tren al Sur de los prisioneros. Tren al Sur de los prisioneros.
0: Pero amigo, no, no vale, bro. Tienen que ser audios diferentes, bro. Distintas voces. Amigo, por último hubierais cambiado la voz, pero no resultó tu plan.
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5: Septiembre.
2: Ok, buena radio.
0: Ya, un voto. El panita envió como 7 audios. Pero un voto para Tren al Sur.
4: Tren al Sur de los prisioneros.
0: El mismo panita igual. El mismo. Okay,
6: ponete Tren al Sur de los prisioneros. Ya van dos.
0: Dos, no, ahora van dos.
4: Pipe, Tren al Sur.
0: Ya, ahí van

0: A ver, ¿quién manda por acá, pase?
1: Tren al sur.
0: El mismo panita, ¿no? El mismo pana. ¡Está pasando!
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4: FM Gay. Tren al sur de los prisioneros.
0: Ya, cuatro votos. ¿Quién anda por acá? Pase adelante.
5: Amigo Pipe, Tren al sur de los prisioneros.
0: Cinco votos acá.
1: Vive, amigo. Tren al sur de los prisioneros. Ahí ya van 10 audios.
0: Seis por acá, grande.
6: Buena, la buena muchacha.
0: Buena.
6: Son saludos de vida nacional, tu perro. Hola, Pipe. Vos ahí, es que me gusta a mí, hermano. Vos ahí, es
0: ¿cuál?
6: Que me gusta a mí.
0: Pero
6: guau. Porque ya hay, hermano.
0: Pero guau.
6: Me gusta a ti.
0: Ay, sí que yo. Pero amigo, pues, sí. Ponte serio. Donita, piense que yo voy a adivinar sus gustos musicales de inmediato.
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0: Alcánzame la lámpara, oye. ¿Vamos con Tren al Sur y los prisioneros o no?
7: Ya, dice? Pues si es diferente, pone Tren al Sur.
0: A ver. ¿Cómo que es diferente? Es que la ayer. Okay. Ya es igual puede ser. Okay. 7 votos para el Tren al Sur.
8: Hola, Pipe, por acá reportándome. Buena tarde, Tren al Sur.
0: Mira, 8, por acá 8.
9: Tren al Sur de los prisioneros.
0: 9.
10: Oh, hermano mío, al ver antes de norte a sur, po.
11: Tren al sur, por mano mío, me extraña. Oye.
12: Ahora, Tren al Sur de los prisioneros en tu FM, OK.
0: No, al público lo pide. Y vamos con Tren al Sur.
13: Una que no hayan pedido, Tren al Sur.

0: que está bueno este tema.
1: No, para que lo vea el público, mi brooklinense. Está bueno ese tema, Adrenal Sur, un clásico. Todos los días escuchando Adrenal Sur igual. Todos los días escuchando.
2: Prisionero, Pipe, Adrenal Sur.
1: Pero si lo escuchamos recién, amigo. Estamos listos con los prisioneros.
2: Oye, Pipe, pero si ayer tocaste Adrenal Sur, pues hermano. Yo te escucho todos los días. ¡Córtala!
1: Pero si lo eligió el público, vos, mi panita, tenés que comprender.
3: 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Septiembre. Todo bien.
1: Me creo que al público le gusta Tren al Sur, de los prisioneros.
4: Una de Alex Típico, para que lo escuchemos.
1: Para que lo baile con sabor. La cumbia con sabor.
5: A Leo Rey le salió con el corazón el Alex Típico.
2: Pipe. Buenas tardes, Pipe, saludo de los Andes, Pipe, lánzate una ahí de Juan Gabriel, vale, una de Juan Gabriel.
1: Querida, una de Juan Gabriel, quiere escuchar el panito, pero anótala.
0: Amigo Pipe.
1: Toma nota con ese Juan Gabriel, Toribio, quizás... Quizás sale el remix en una de esas más.
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1: Lo único que sabemos nosotros en estos momentos es que se terminó el bloque avanzando en la programación de día miércoles.
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1: Lo único que sabemos también es que están rajajay en el Instagram. En breve vamos a leer los mensajes del Facebook. ¡Popo, ponte, ok!
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14: Oh, okay.

¿Cómo va esa tarde de miércoles, queridísima audiencia? Ok, nosotros listos para iniciar un nuevo bloque en vivo. Son las 6 de la tarde y 41 minutos, 2 horas.

0: tarde. Seguimos, ok.
1: Para iniciar estos nuevos minutos al aire, nos quedamos con la música de Benja Valencia, Sinaka, Paulo Londra, Zion, Sentimiento Mágico.
2: ¡Ay!

0: forma incorrecta. Vamos con eso, Toribio. Complete el dicho de forma incorrecta. Recuerda que tienes que completar el dicho de forma incorrecta. La persona que complete el dicho de forma correcta arruina el juego. Ha pasado. ¿No te pasa hasta que te pasa?
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0: incorrecta. De tal palo. Ahí te la dejo. De tal palo.
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0: Complete el dicho de forma incorrecta. Tienes que enviar un audio completando el dicho de la otra. Más 56 en el 934 240 5220. De tal palo. ¿Qué puede ser de tal palo al palo, Leo? De tal palo vinilla. No sé, ¿te acordáis el palo de?
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0: Puede ser igual, pues. Vamos a ver cómo está el nivel de la creatividad del público. De tal palo vinilla, no. ¿Qué es el público?
3: Gracias por siempre estar ahí. 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
0: Pero y hoy si lo hacemos al ritmo del reggaetón a la school, ¿le parece? De tal palo.
4: Con los bacanales.

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1: Ya, voy en serio.
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2: hola, que te fuiste.
3: Ya, de tal palo nace un gusano. Ah.
1: La que te fuiste.
2: La que te fuiste.
4: Pájaro a la radio.
5: Palo. Cuchillo a palo.
1: ¿Cómo?

0: Baila la cumbia con sabor. ¡Qué rico! ¡Qué rico!
1: De tal palo, tal palito.
0: Puede ser igual, mi Brooklyn.
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0: No, de tal... ¿Cómo era? Palito clown clay.
3: No. De tal palo, arica.
0: No, pues el palito clown... Un clavito, no, un palito. Nada que ver con el palo.
4: La que te guste.
5: De tal palo,
3: Rumba
0: en
3: live
0: in the
3: place.
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0: Es pesado, Torino, no. ¿Cómo dices? Interrumpa,
4: de tal palo, tal viga.
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0: Una vez fuimos, bueno, estaba en un evento en una casa y el caballero andaba cuidando las vigas y le dijo a mi compañero: no ponga la máquina de humo, que va a dañar las vigas. El humo artificial puede dañar las vigas. Wow. Ahí te la dejo, ahí te la dejo. Yo quedé mirando al señor, le dije ya. Apágala, le dije, apágala.
4: La que te juiste.
0: Me acordé de las vigas, ¿no?
5: Al caguano.
6: Tal palo se la lleva la corriente.

0: dicho de forma incorrecta.
1: De tal palo, más vale pájaro en mano.
0: Me debo
1: de
0: ser igual, ¿eh?
2: De tal palo tal varilla, suena parecido, pero no es lo mismo.
0: Lo que tenía a mano nomás.
3: La que te juiste.
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0: De tal palo tal caguano.
5: De tal palo piedras trae.
0: Wow. Wow. ¿Cómo dije, hijo?
6: De tal palo tal caguano.
0: La creatividad, pues cabrón.

0: palos que estén volando. Día 4.
1: Hola, Pipe.
2: Hola, hola, hola.
1: De tal palo hola. A tal caguano. ¿Cómo está?
3: Ah, no se come la creatividad. ¿Qué está pasando, Irumi?
4: ¿Cómo dice, hijo?
5: Palo. Te sacaron los ojos.
4: ¡Qué rico!
3: ¡Qué rico!
4: ¡No, qué rico!
3: No va a ser rico eso.

0: radio.
1: Baje de radio, hombre.
2: Queremos a mi papá.
3: Ahí te la dejo.
1: Ahí te la dejo, ¿no?
3: Dice, las mujeres cuando quieren y los niños cuando se bañan.
1: Amiga, el dicho de tal palo y la mujer igual.

0: De tal palo, tal caguano.
1: De tal palo, se baila con sabor al estético.
2: ¡Hala, ya te juro! ¿Estamos gozando o no estamos gozando?
3: ¡Estamos gozando!
4: ¡Dale,
5: ok!
6: Pipeño, de tal palo, tal hueso.
7: De tal palo, tal caguano.
2: ¡Ah, ya! ¡Oye, ya! ¡Dale feria a la de tal caguano!

0: aquí en el lado de Santiago. Oye, ¿qué pasó? Me perdí en el programa, se me fue la señal un rato y ahora escucho que están todos diciendo dichos al modo del chapulín colorado, así, la mitad de un y la de otro. Cuéntame, no, que no rebobina.
1: Somos así, amigo, nosotros. No estoy loco, ¿no? Estoy ok. Para que lo sepas.
2: La que te juzgue.
1: Se complete el dicho de forma incorrecta. Desde el palo. Ahí te la dejo, Tito Grace.
3: Tenemos tú y yo algo pendiente. Tú me debes algo.
4: ¡Qué rico! ¡Qué rico! ¡Qué
3: rico! Se pierde.
5: Desde el palo. Y el huevo es volando.
1: El Pony Caluga.
2: De tal palo, 100 volando.
6: A caballo regalado, se le compra pasto.
1: Pero panita. Ponte serio.
7: ¿Cómo dice que dice?

0: no se le miran los dientes.
1: Muy bien, pues, Sirigala. Complete el dicho de forma incorrecta.
2: Ok. Septiembre. Todo bien.
3: El palo arriba en el ganado.
4: De tal palo, buena las taquillas.
5: No, el palo. A mi suegra.
1: No, ya salió la suegra, ya. Tiene que salir la suegra.
6: La que te cuente.
7: Aquí te dejo otra. De tal palo, igual nos paramos, ¿qué va?
1: No, o sea, sí, amigo, ¿eh?
6: La que te cuente.
1: Ande con la veleidad. Ande con la veleidad, amigo, por favor.
8: Ay, qué chistoso.
1: Qué simpático. Ya, Torillo, se nos fue el bloque. Se nos fue el bloque. ¿Es la que envió el audio?
5: Tal palo a mi suegra.
1: No, pues.
6: La que te cuente.
9: De tal palo se le lleva la corriente.
10: Igualito a su padre.

0: el bloque, muchachos. Estamos atrasados. Un poquito atrasados, no andamos clock. Pero el programa es hasta las 8 de la noche. Quédese por ahí que en breve continuamos dándole.
1: Ah, huele a primavera.

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Ahora. Ahora. Ahora. 7:00 p.m, 9 minutos. 19 horas. 9 minutos. Código 1909.

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1: Hola, Pipitolillo.
2: ¡Eso! A ver quién anda por acá.
3: ¡Hola,
2: Pipe!
3: ¡Hoy es mi cumpleaños!
2: No, en serio.
3: Te quiero pedir Locked Out of Heaven de Bruno Mars.
2: Ya.
3: Y le mando saludo al Toribio. Y hoy es mi cumpleaños. Aquí te saluda tu amiguito de la temperatura.
2: No, el amiguito de la temperatura. El mismísimo, ¿en serio?
3: No, aquí te saluda tu amiguito de la temperatura.
2: Comparemos, compara.
3: Temperatura.
2: No. Dale el cumpleaños feliz antes de iniciar el bloque y de inmediato te...

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1: Ahí están, Pipe manda otro saludo para grabarlo. No. ¿En serio? ¿En serio? ¿No estaban atentos al mensaje de recién de cumpleaños? ¿Pero cómo? Ahora lo podría cantar a capela, pero no sé cómo me va a salir. ¡Qué vergüenza! ¡Qué vergüenza! Bueno, feliz cumpleaños para nuestro amiguito de la... de la temperatura. Ya, ahí no va, Torillo, por favor. Ahí no va. Ya. Saludos, amiguito, la temperatura. Que los cumplas feliz. Felicidades. Están súper atentos hoy. Están súper atentos.
0: Ok. Todo bien.
1: Que lo pase bonito, que lo pase bonito. No sabemos cómo se llama el amiguito. Lo conocemos como... Ya, ahí no va, ahí no va, ahí no va. Ahí no va. Hola.
2: Buenas tardes, Pipeño.
1: Buenas tardes, amigo.
2: Que tengan buen turno, chiquillos. Aquí estamos echando a andar la nave amarilla. A ponerle bueno. Turno nocturno, transporte basura. Buen turno, chiquillos. A ponerle bueno.
1: Póngale bueno al trabajo. Mucho ánimo para todo aquel que está sintonizando la radio. Los Pirinolis, quien te habla por acá, Felipe Andrés. En el mundo artístico, Pipeño del Flow de Acero Tardero, no cero, anda.
3: Allá en el rancho grande, allá
1: en el pipéndulo de la muerte.
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1: Seguimos con lo mismo.
5: De tal palo, cuchillo de palo.
6: De tal palo se hizo Pinocho.
7: De tal palo, mucha agua bajo el puente.
1: ¿Cómo es? Hola, buenas.
8: Amigo Pipeño, Pipeño, Pipeño. De tal palo. Harto bonito que dio Pinocho.
1: Ya, estaríamos terminando ya. Completo el dicho de forma incorrecta, el tal palo.
9: De tal palo te sacaron los ojos, Pipe.
1: Vamos, sí. Amigo Patricio.
10: De tal palo, del auto suena porque flaiste.
11: De tal palo sacamos el guano, el mano mío, el guano, el rival de su ley.
1: Una termina. Oye, hijo.
12: Buena. Al ojo del amo, a las tías.
1: Palo, una termina.

0: canción, pues, carita del ego. La canción, ¿no? Si ya no grabaron, no es culpa de nosotros.
1: La que te juro.

0: mitad de camino. Miércoles, ok.
1: Ahora, el cancionero. Vamos con el cancionero. Canciones para recordar. Continuamos en la ruta radial de día miércoles, junto a los buenos muchachos y las buenas muchachas en el dial que te hace tanto bien. Por el camino. Andamos por el camino. A ver, mi Brooklyn.
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2: Septiembre.
0: Todo bien.
1: Vamos con el cancionero. Canciones para recordar. 7 de la tarde, 27 minutos. Si tiene alguna canción en mente, déjala a través de nuestro WhatsApp.
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1: ¡Cancionero! Hoy mencioné temas, canciones que incluyan un día de la semana. Por ejemplo,
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1: Ahí no va mi Brooklyn. Mencione canciones que incluyan un día de la semana. Por ejemplo,
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5: ¡Qué rico!
1: ¡Qué rico! El cancionero. Vamos a la pausa. Tienen toda la pausa para pensar un tema que mencione un día de la semana. Por ejemplo, puede ser lunes, martes, miércoles, jueves, viernes, sábado o domingo. Así que ahí te la dejo.
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1: El cancionero. Canciones para recordar. Además que salen buenas canciones, siempre. Siempre salen buenas canciones en el cancionero. Canciones para recordar.
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6: Tenemos desde nuestras redes, ok.
1: No lo habíamos hecho, lo revisaste en la pauta, ¿no? No, no, no, en la base de datos. Revisa la base de datos. Revisa la base de datos. ¿Está bien?
7: Vale. Buena, buena, mi buenos muchachos.
1: Mencione canciones que incluyen un día de la semana, por ejemplo.
4: Viernes.
1: Ya, vamos a la pausa.
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1: Vamos a la pausa, Torillo, quédese por ahí en breve. Seguimos dando, dándole.
6: Ay, qué chistoso.
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Ok, adictos, ok, adictas, mis buenas muchachas, mis buenos muchachos, hemos llegado al último bloque y en vivo son las 7 de la tarde, 36 minutos, 2 horas menos en Rapa Nui.

0: Seguimos, ok.
1: Redoble de tambores, por favor, Toribio. Vamos con el emoji de la jornada. El emoji de la jornada el día de hoy es una manzana verde. Una manzana verde. Todo el público que esté escuchando la radio en estos momentos, vaya a nuestro Instagram o a nuestro Facebook, busque al Carita de Lego, busque la fotografía del programa y en la caja de comentarios deja una manzana verde para ver si es verdad que estás al otro lado del parlante. El emoji de la jornada, una manzana verde.
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0: ¿Quién más está de cumpleaños? ¿Hay alguien más de cumpleaños?
1: Vamos a mitad de camino. Miércoles, ok.
0: 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Mira, repitiendo el plato. El 7 de noviembre en Seven Club. 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

0: preventa rebajada. La rebajada preventa, iba a decir. 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
0: Se va el programa. 7:44 PM. Habíamos quedado con el cancionero. Canciones para recordar. Mencioné canciones que incluyen un día de la semana, cualquier día. Por ejemplo, la canción. Ah, la que te fuiste. No, pues ese no, no, pues, ese no era nuestro ejemplo, pues. De Alex Advanter. Viene de nuestro corazón.
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0: Perdiste la canción, panita.
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0: Me haces tanto bien. ¿Qué onda? Dale en 18 todavía, tú pareces. No. Hola.
4: Buenas tardes. Aquí saludo de Quilpue.
0: Buenas, amigo.
4: Y Javier.
0: Buenas, Javier.
4: Quería mandar un saludito a mi sobrina que está de cumpleaños.
0: Sobrina, ¿cómo se llama?
4: Aquí estamos, Quilpue. Muchas gracias.
0: ¿La sobrina cómo se llama?
4: Trinidad.
0: Trinidad, muy bien.
4: Trinidad Riquelme.
0: Con mucho cariño y respeto. Trinidad. Vamos, Trinidad.
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0: ¡Canta, hombre!

0: Buen tema, oye, buen tema.
1: Hiciste tarde el cancionero,
0: Pipeño. Sí, mi panita. Hicimos tarde el cancionero. Es que, ¿en qué momento pasó todo esto? El programa va rapidísimo.
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0: Ya, vamos, sigamos. Continuamos en el cancionero. Canciones para recordar. Mencione canciones que incluyan un día de la semana. Por ejemplo...
1: Por eso está

0: ahí nomás. Ahí nomás, Farita, ahí nomás, ya. Vamos. ¿Quién anda por acá? Pase adelante.
1: Hola, pilladitos. Esta canción puede ser de I'm in Love, de The Cure.
0: Wow, The Cure.
1: ¿Qué tienes? ¿Está todo bien?
0: Busca esa, busca. The Cure. Cure. Así mismo.
2: ¿Cómo dije, hijo?
3: La canción de Shakira, Inevitable. Esa que habla que no se baña los domingos.
0: ¿Cómo que no se baña los domingos? ¿Cuál es ese tema, amiga? ¿Cuál
3: la
0: es?
3: Canción de Shakira, Inevitable. Esa que habla que no se baña los domingos.
0: No me quiero bañar. No me quiero bañar. No se baña los domingos.
4: Mi Peño, una canción con un día a la semana. El de mi gran compadre Julio Iglesias. De domingo a domingo. De domingo a domingo. De domingo a domingo te vengo a ver.
5: De domingo a domingo.
4: Échale. Vamos al trote.
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0: De domingo.
5: Cuando será domingo, querido lindo para.
0: De domingo a domingo. Muy bueno, muy bueno. El cancionero.
6: 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Ay, ay, ay.
0: Hola.
3: Si la tengan, pero aquí vamos.
0: Déjame ver.
3: Si la tengan, pero aquí vamos.
0: Ah, no sé.
3: Déjame
0: si
3: un beso que me dure hasta el lunes. Déjame un beso, na, na, na. Un beso que sea mi alimento. Algo así era, no me acuerdo cómo se llama.
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3: Como que me hace tanto bien.
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0: pasó con el martes, con el miércoles, che, pues, con el jueves? Nadie nos ha sacado un temita así de martes.
1: Rafael de España, pues dice la canción Hoy para mí es un día especial, saldré por la noche.
0: Amigo, pero escuchamos ese tema y ¿en qué momento menciona un día de la semana? Hoy para mí es un día especial, hoy saldré por la... No, ¿qué momento confundiste el concepto, panita? Más Vivaldi para la próxima. No, o quizás menciona algún día de la semana, habría que... Bueno, nosotros escuchamos en la pausa del tema y... duramos hasta el minuto 3 y no pasó nada. No, bueno, hasta el minuto 2, por ahí.
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0: ¿A dónde?
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0: Oh, ¿dónde? Nunca dijo un día a la semana esa canción. Ponte serio, pues, mi Brooklyn.
3: Hola, Super Pipe.
0: Hola.
3: ¿Cómo estás?
0: Bien, ¿y tú?
3: Claudia te habla de Quique.
0: Qué bueno.
3: Y la canción sería la de Los Prisioneros. Sábado en la noche.
0: Buen tema,
3: sí. Sábado en la noche. Saludos.

0: tabaco.
1: En alcohol y tabaco. Wow.
0: El cancionero, canciones para recordar.
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3: Buena. Esa canción parece que es de Leodán. No estoy seguro si es de Leodán o no.
0: ¿Será de Leodán o no? ¿La tiene por ahí, Toribio?
4: 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Le pregunté su nombre,
0: caballero,
4: y muchas cosas más.
0: ¡Ay, ay, ay! El

0: que está bueno este tema.
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Francis Cariego y Baceto, igual es parte de la programación, ok, desde Viña del Mar. La fotografía de Juan Morales con su amada Marisabel desde Santiago. Fotografía romántica. Janet Morales también es parte de la programación de este día miércoles. Lorena Fuentes nos escribió en el Facebook. Gracias por estar, ok. 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
0: Aguante toda la gente que se reportó en el Facebook. Por acá tenemos a Juan Carlos Caucot. Dice, mira, se puso a pintar arte mientras escuchaba nuestro arte, ¿eh? Compartiendo arte. El arte de la radioemisora, ¿eh? El arte de la animación.
3: Buena, mi bueno muchacho.
0: La Elena que no falla, siempre positiva, nunca negativa. Margarita Ayala, besos. Cecilia Guevara, también es parte de la programación, ¿ok? La María Isabel, devolviendo el saludo a Patricio. Juan. Guillermo Javier también es parte de la programación, ok, desde la 102.1, desde La Serena, se viene el 18, chicos. Ahora que tenemos a Ingrid Bustos, feliz tarde, feliz noche. Jaide Sandoval también es parte de la programación, ok.
4: Música de pena, porque nos vamos ya, no. Qué momento.
0: Qué momento, pero seguimos en el Facebook. Sandoval, un gran abrazo para ti, Mauricio Tapia, también Juan Carlos Zambrano, llegaron con las manzanitas, ¿no? Gracias por estar presente, muchachos, muchachas. Vamos con los últimos audios.

0: coral y todas esas manos. Oye, déjame un beso que me dure hasta el lunes. Un beso grande.
1: Ya listo, ¿eh? Ya listo. Andáis copiando la respuesta, Claudio Charcha. Ay, ay, ay.
2: Yo te tengo una, Pipe. I Got a Feeling, de Black Eyed Peas.
1: Muy bueno.
3: Hola, Pipe. Hoy hay un recién infantil que nombra todos los días de la semana. Lunes antes de almorzar, una niña pudo jugar, pero no pudo jugar porque tenía que plantar. Así plantaba, así, así, así plantaba, así, así. Y así sucesivamente hacía distintas cosas durante la semana. ¿Qué te que me haces tanto bien?
1: Está bueno ese tema, está bueno ese tema.
4: De la oreja de mango.
1: Lo vamos a buscar.
5: Tengo otra, mira. A ver, lunes, martes, miércoles y jueves. Y hasta el viernes al carrillo. Luego sábado, día de descanso. ¿Cómo te quedó esa? Y el domingo.
1: Ya, gracias por estar ok. Gracias por la. No, nos vamos ya.
6: Pipe, es. No, tiene día de semana porque es un día de hoy. Un día miércoles, jueves, puede ser cualquier cosa. Pero, dice, hoy para mí es un día especial.
1: Ya, pero tiene que... No, amigo. Tiene que ser un día a la semana.
7: Porque... 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
1: ¿Qué entendiste tú? ¿Entendiste otra cosa, Ana?
8: ¿Qué hubo? Dice, el lunes por la mañana me tomaron prisionero. Me llevaron a la cárcel, al calabozo primero. De Luis Alberto Martínez, mi bello.
9: La que te juiste.
1: Estaríamos listos con el turno.
10: Hola, Pipe. Oiga, compriba, hay una canción de Cristian Castro que dice más o menos así. Porque mañana será un día muy triste. Porque tú te irás y no volverás ya jamás a mi lado. Mañana, ¿qué día es? El día de mañana. En este caso sería mañana el jueves. Así que hay que ir a la canción por un día.
9: La que te juiste.
1: Te fuiste, nosotros ya tenemos que abandonar los estudios de la radio.
11: Español de
12: Atigio. Hola, saluda.
13: Por eso te aconsejo que vayas a misa.
12: La canción sería Martes de Galería.
1: Mira, salieron varios temas.
14: Pipiño, acuérdela de Carlito Caselli, esa que decía domingo por la mañana. Esa voz, Pipiño, FM, ok. Me haces tanto bien.
1: Que los domingos voy para el estadio. Ay, sí. Me gustaría entregarles una palla para despedir el programa que hoy hicimos con el Toribio. Estuvo re bueno. Y se me fue la rima.
15: Pipe Leonard, la conocí un domingo. Hablamos de pasión.
1: Anda.
15: Le pregunté su nombre y muchas cosas más.
1: Esa.
15: Ya, el muchachos. Lunes fue un fracaso. Esa.
1: Amigos, estamos listos ya. Estaríamos listos. Oh, mira, tenemos todos esos mensajes todavía. Si hacemos un momento, chao, el 8, ¿le parece?
16: Hasta mañana, Pipe. Estuvo mañana, muy entretenido el programa.
1: Nos gusta que te guste.
16: Cuídate. Chao.

0: Nos vamos, Tori.
1: Hola, soy Florencia.
0: Hola, Florencia.
1: De
0: Hola.
1: San Roque, de la ciudad de Valparaíso. Y quiero mandar un saludo a mi familia.
0: Ya.
1: A mi mamá, a mi papá y a mi hermano. Si se puede.
0: Sí, pues obvio.
1: Eso es. Y quiero mandarle un saludo a usted porque siempre le escucho la radio. Chao. Le mando un saludito a usted.
0: Muchas gracias por estar ok, amiga. Gracias por estar ok.
2: Buena, mi buenos muchachos.
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4: Juan me decía miércoles por la tarde que tú no llegas.
0: Anda.
4: Y no lunes.
5: ¿Podéis repetir el programa hasta las 12?
0: No,
5: para que no te quedes.
0: No tenemos que ir, amigo.
5: Le ponéis play nomás.
0: No,
5: y...
0: si tenemos, mira la
5: te
0: hora.
5: Te corté una hora, sí, la hora, hasta la una. Wow,
0: mira la hora, estamos contra el reloj, amigo. Quiero la pausa, oye. Quiero la pausa.
6: Hasta mañana, Pipe.
0: Hasta mañana, amiga.
6: Saludos.
0: Hasta mañana.
7: Chao, Pipeño. Gracias por estas 5 horitas, Pipeño. Aquí todavía andamos en el trote, que sigue tiene la casita, cuídate. Hasta mañana.
8: Sentado en la cama,
9: Carito Caselli,
0: pues.

0: El flow de acero tardero, nochero, ex madrugador, junto a mi panita, el Toribio, on the block, on the track, on the sound. El único DJ que mezcla con los ojos cerrados. Ha sido un verdadero gusto y te recordamos que las opiniones vertidas en el programa son de exclusiva responsabilidad de quienes la emiten y no representan necesariamente el pensamiento de FM, ¿ok? Toribio, on the block, on the track. ¡Nos vamos! ¡Chao, chao! ¡Chao, chao!
1: ¿Qué hacemos? ¡Trabaja! ¡Dile que trabaja! ¡Mañana la escucho mañana! ¡No, no, no, no! ¡Leviátate! ¡Mañana tiene que trabajar!
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1: Son las 9 en punto. Me hace